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0: Bueno, Checho, dedícale un pase a la familia.

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0: Son las 10 con 34 minutos. La triple A te da la hora.
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0: Son las 2 con 32 minutos. La triple A te da la hora.
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0: Son las 3 y 33 minutos. La triple A te da la hora.
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0: Son las 4:02. La triple A te da la hora.
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2: Son las 6:00 en punto.

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3: Las 6:02 minutos en la mañana, bienvenidos. Les saludamos a Andrés Felipe Daza, RUC Trinidad Mendoza. Yo soy Evelyn José Fuentes Ortega.
2: Estos son los titulares de las principales noticias en el informativo.
3: 10 concejales de San Juan viajan a esta hora a la ciudad de Santa Marta para participar en una capacitación que dictará FENACOM entre hoy y mañana.
4: Instalan en La Guajira la primera mesa territorial de garantías del 2026.
3: Hoy llega a San Juan el cuerpo del joven que murió ahorcado en su apartamento en el municipio de Melgar, Tolima, el día martes.
4: Gobierno Nacional alerta por posible desabastecimiento de agua en La Guajira por el fenómeno del Niño.
3: Terminación de la represa del Ranchería sería prioridad para el nuevo gobierno nacional.
4: La Guajira fortalece su liderazgo en la transición energética con formación para comunidades.
3: Exsenador Arturo Char enfrentará juicio ante la Corte Suprema de Justicia.
4: Abigeato sigue golpeando a ganaderos de Villanueva. Denuncian pérdida de 17 reses.
3: Presidente electo del Espiel anuncia que radicará proyecto de ley para que Barranquilla sea reconocida oficialmente como capital alterna de Colombia.
4: Corpo Guajira alerta por presencia de fragata portuguesa en playas del Caribe.
3: Hoy a las 10 de la mañana se cumple reunión en las aguas del Pilar para levantar paro en la institución educativa Anaurio Manjarres.
2: Las noticias del momento.
3: Diez concejales de San Juan del Cesar viajan a esta hora a la ciudad de Santa Marta para participar en una capacitación sobre elecciones de personero e impuesto predial, entre otros temas. El evento es organizado por la Confederación Nacional de Concejales. Será instalado a las 10 de la mañana de hoy jueves y clausurado mañana 24 de julio. Tenemos las apreciaciones de Sabas Brito, presidente del Consejo Municipal, sobre este evento. ¿Cuáles son los temas, Sabas?
5: Buenos días, don Evelyn. Un gusto saludarlo a esta hora de la mañana en el informativo de las 97.2 del municipio de San Juan del Cesar. Bueno, sí, como en efecto hemos conversado de

0: cargo pues de la Procuraduría General de la Nación. A las 11:30 tendremos las facultades de los consejos, alcances, informes sobre aplicación de la ley 1618 del 2013 a cargo también de la Procuraduría General de la Nación. Luego, para el día 2, que es el 24, el día 2-24, vamos a tener la participación pues de el marco fiscal, perdón, la experiencia en ordenamiento territorial y prospectiva de la ciudad. Eso estará a cargo pues del secretario de planeación de la alcaldía de Pereira. A las 10 a.m. tendríamos el tema de la problemática y actualización catastral e impuesto predial. Ese panel será dirigido por el IGA y grupos expertos y asesores. A las 11:15 tendríamos entonces los temas de herramientas para la cooperación y educación y ciencia y tecnología y cultura. Eso estaría a cargo de un conversatorio entre la NUN y el PNU. A las 12, pues ya tendríamos el tema de la nueva ley 2461 del mes de junio del 2025 en beneficio de los concejales y proyecto de ley para actualizar el régimen municipal, el informe de Confederación Nacional, los nuevos PL para los honorarios y subsidios de vivienda. Esto estará a cargo de Confenacol, la confederación a la cual nosotros estamos afiliados, don Evelyn. Pues entonces ahí vamos a tener nosotros pues unos panelistas y vamos a nutrirnos nosotros también pues de todas esas informaciones, de todas esas nuevas leyes que por ser nosotros coadministradores del municipio debemos estar actualizados con la nueva ley. Muchas gracias, don Evelyn.
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2: Bueno, hoy a las 10 de la mañana se cumple reunión en las Aguas del Pilar para levantar paro en la institución educativa Anaurio Manjarres. Lilia Daza, representante de los profesores ante el Consejo Directivo, ha aceptado la invitación de dialogar sobre este tema. Ella más que nadie conoce qué es lo que está pasando al interior de este claustro educativo. Profesora Lilia, muy buenos días, ¿cómo está usted?
3: Buenos días, Evelyn, ¿cómo está?
2: ¿Cómo están las cosas? Ayer ya hubo la primera reunión. ¿Qué quedó?
3: Bueno,
2: ¿qué resultó de esa reunión y lo que se espera de esta que se va a cumplir hoy a las 10 de la mañana?
3: Bueno, en la reunión de ayer, la Secretaría de Educación se hizo presente con dos de sus funcionarios, quienes pues escucharon a la comunidad, escucharon a los docentes, tomaron nota de todo lo que se está manejando allá y cuáles son las causas y los motivos que tienen los padres de familia para la acción que han tomado. Y pues se acordó una reunión hoy a las 10 de la mañana ya con toda la comitiva de la Secretaría de Educación para, junto con el rector, buscar las vías de solución para este conflicto que viene presentándose desde hace 3 meses. Venimos pasando cartas, se han hecho solicitudes, se han hecho comités a los que él no ha asistido, el rector, y entonces, pues sí, ya a ponerle seriedad a la cuestión, porque los afectados son los estudiantes.
2: Lilia, ¿y el rector qué es lo que tiene una actitud dictatorial allí? ¿Qué es lo que le molesta a ustedes del rector, el comportamiento del rector Luis Carlos
3: Díaz?
2: Díaz, sí, señor.
3: Bueno, la situación es el trato, el manejo, la forma en que se expresa, gritando, como si nosotros fuéramos sus subalternos, amenazas de que nos va a poner a disposición de la Secretaría de Educación, que va a unir los cursos para que los estudiantes estén, al haber menos cursos, pues lógicamente tiene que sacar al docente. Siempre claro. La amenaza implícita.
2: Claro. Lilia, ¿y no sería entonces, bueno que en esta reunión, además de la Comisión de la Gobernación, o con la Comisión de la Gobernación, llegara un psicólogo, un psiquiatra, mirar el comportamiento de este rector?
3: Bueno, ellos fueron los que invitaron a la reunión. La Secretaría de Educación invitó a la personera, tengo conocimiento, invitó a la Secretaría de Educación Municipal. No tengo conocimiento de si irán a llevar algún tipo de psiquiatra o psicólogo, que ya él allá se hizo una reunión, se hizo un comité en el colegio y a él lo mandaron a tomar tratamiento por la explosión que él tuvo con el coordinador y que lo amenazó incluso estuvo a punto de agredirlo. Tuvo terapia para manejo de la ira, se le solicitó.
2: Ah, perfecto, terapia para manejo de la ira.
3: Sí, claro, pero de todas maneras es preocupante porque no, a él le pidieron que mientras estuviera el proceso no se metiera con los docentes y lo que hizo fue enviarnos una carta también tratando de intimidarnos, de amenazarnos. Tomándonos días de, por ejemplo, nos solicitó que justificáramos un permiso sindical. Usted sabe que los permisos sindicales son emanados de Asodegua y eso está dentro de la ley. Claro. Él, todo eso, una compañera que estaba incapacitada lo dijo como si fuera permiso. La incapacidad es eso, una incapacidad, eso no es permiso. Una persona que está incapacitada no puede asistir a la institución.
2: Claro, Lilia, pero ya sí, claro, ¿y el rector confirmó que iba a estar hoy en la reunión?
3: Sí, claro, él debe estar en la reunión, sí.
2: ¿Y en qué actitud cree usted que va a ir?
3: ¿Cómo? No le escuché.
2: ¿En qué actitud cree usted que va a ir
3: Bueno, él hasta ahora ha dicho, por incluso las personas que lo han citado, él no ha mostrado una actitud de cambio, ni de mejora, ni de compromiso. Se le solicitó que qué proponía él para mejorar las relaciones. ante esa reunión se quedó callado, no dijo nada. Entonces, allá de 25 docentes que estamos, pues la única que está con él es la esposa, que trabaja con él allá en la institución.
2: Como es natural.
3: Como es natural, como lógicamente. Es natural, claro, claro. Pero de resto, todos los compañeros hemos sido afectados.
2: Lilia, hemos tratado de conectarnos con el rector, porque además de escucharlos a ustedes, porque es
3: lógicamente, la versión que
2: queríamos escucharlo
3: él,
2: a él, y no ha sido posible. Entonces, no ha sido culpa de este medio no abordarlo para conocer su criterio sobre esta situación. Le agradecemos mucho, esperemos pues que haya luz verde, que el profesor reflexione, si es así como dicen ustedes, que la actitud es la que está manteniendo este desencuentro con los profesores y con los padres de familia incluso.
3: Nosotros tenemos incluso un audio, Evelyn, que te lo puedo compartir, donde él nos hace intimidaciones. Y nosotros lo tenemos y lo vamos a compartir hoy con la Secretaría de Educación.
2: Sí, ese audio es bueno que ustedes lo compartan allá en la reunión interna y se lo hagan ver a él también, para ver si desde allí comienza a hacer un tipo de reflexión que lo lleve a cambiar de actitud. Lilia, le agradecemos.
3: Claro, bueno, a sus órdenes. Podemos hablar después de la
2: conclusión. Obvio que sí,
3: de la reunión,
2: queda pendiente una noticia, y es cómo termina la reunión de hoy. Eso es un seguimiento. Perfecto. Que le estamos haciendo desde ayer. Álvaro Álvarez comenzó a abordar el tema y nosotros le hemos seguido haciendo el seguimiento, porque entendemos que nos compete dirimir de alguna manera o acercar las partes para que diriman este conflicto. A usted muchas gracias.
3: Gracias, muchísimas gracias.
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2: ¿Qué podemos hacer por los barrios que están sin agua en San Juan del Cesar, sin el suministro del vital líquido? Una llamada. Muy buenos días.
16: Muy buenos días, señor Evelyn. ¿Cómo está? ¿Cómo amanece?
2: ¿Desde qué sector nos está marcando?
16: Bueno, señor Evelyn, le habla Yesid María Benjumea, presidenta electa del barrio Manzanillo. Nosotros acá tenemos ese problema con el agua. Nosotros tenemos más de 15 días de estar sin el servicio. Las personas de Veolia vienen, ellos no sé qué hacen porque le dan como que una vuelta a la llave, el líquido no llega a las casas, no está llegando a las casas. Nosotros estamos sufriendo. Los árboles, los arbustos que tenemos en las casas están secos. Nosotros, gracias a Dios, nos queda en todo el barrio una plumita allá abajo que hay que ir a hacer una cola todos los días a coger el poquito de agua cada vez que llega. Si no fuese por ese chorrito de agua, ¿qué sería de este barrio? Nosotros estamos totalmente sin el líquido hace más de 15 días.
2: Y a ninguna hora llega.
16: Yo he pasado por barrios donde el agua se derrama. Entonces quiere decir, porque ayer nos estaban diciendo que era que íbamos a durar 4 días sin agua. Nosotros llevamos más de 4. Y uno pasa por otros barrios y uno ve cómo se derrama el agua. Y sus habitantes dicen que a ellos no se les ha ido. Entonces quiere decir que no es que están suspendiendo el servicio por algún trabajo, como dicen ellos.
2: Claro. ¿Y a ninguna hora le llega el agua? En estos 15 días no les llega el agua a ninguna hora del día.
16: A ninguna hora del día. Solamente hay una casa cerca al parquecito Manzanillo, que ahí hay una plumita bajita, y llega el agua. Cuando ellos medio abren la llave, llega el agua y ahí recogemos agua. Yo creo que ahora en la mañana, porque no estoy por allá cerca, pero ahí debe. Yo, por ejemplo, anoche con mis hermanos aquí, también nos acostamos tarde porque con una mototaxi trayendo de Canecas para el servicio de la casa, porque es que no tenemos. Bueno, uno está cerca del río, uno va al río, pero el río, en los días que fuimos, estaba seco ese río, uno se baña con esa agua, le da una piquiña porque todo está seco. Entonces nosotros estamos pidiéndole a la empresa Veolia, que nosotros también somos un barrio, que no van a decir que no pagamos el servicio, porque de pronto habrán unas que otras personas de pronto que no lo hacen, pero aquí hay muchas personas que el servicio del agua lo cancelan.
2: Así es, señora, muchas gracias, que esté muy bien.
16: Entonces, hay que la empresa Veolia que venga, y nosotros dijimos anoche que vamos a ir a la empresa también a colocar la queja, pero hoy decidí hablar por la radio primero con usted, agradeciéndole el favor de que me cedió el espacio para colocar la queja ante todo el pueblo. Que así como estamos nosotros, hay muchos barrios, no solamente es el barrio Manzanillo, así el barrio es. Loma Fresca, el barrio Betel, y por allá por el centro también hay otros barrios, en Los Olivos, por allá también el agua, aunque debería de ser escasa, mi hermana me dijo ayer que tenía varios días que no se le iba.
2: Así es, a usted muchas gracias, le agradecemos mucho. Son las 6:25. Bueno,
16: muchísimas gracias a usted por el espacio.
2: Que esté muy bien. 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
17: A las 6 de la mañana, 26 minutos, vamos a conocer lo que pasa en Villanueva. Allí nos los comenta Junior de la Hoz. Junior, buenos días.
18: Compañero, gracias. Informamos en nuestra alianza noticiosa desde los estudios de Viva FM en Villanueva. Franklin Núñez, de entre 18 y 20 años, resultó herido tras ser víctima de un ataque con arma de fuego en el municipio de Villanueva. El hecho se registró exactamente en la calle 17 con carrera 10 en el barrio Hormigueral, cerca de las instalaciones de la Cruz Roja de este municipio. Según la información preliminar, el joven se desplazaba por el sector cuando fue atacado. Recibió un impacto de bala a la altura del hombro y sufrió el roce de otro proyectil. La víctima fue trasladada de inmediato al servicio de urgencias del Hospital Santo Tomás de Villanueva, donde recibió atención médica por parte del personal de salud y después fue remitido a un centro de mayor complejidad en San Juan del Cesar. Las autoridades aún no han establecido los móviles del ataque ni la identidad de los responsables. Unidades de la Policía Nacional, la SIJÍN, adelantan las investigaciones para esclarecer lo ocurrido y dar con los responsables de este nuevo hecho de violencia en Villanueva, presentado en la noche del pasado martes. Soy Junior de la Hoz, continúen compañeros en estudios con más noticias.
2: Gracias, Junior. 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Valle, 0164. Manizales, 0950. Meta, 2211. Sinuano Noche, 8782. Caribeña Noche, 4674. Astroluna, 4467. Signo Sagitario. Cafeterito Noche, 7648. Motilón Noche, 4657. Fantástica Noche, 2501. Culona Noche, 4044. 4044, la Culona Noche. Chontico Noche, 6011. Y Paisita Noche, 8550.
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17: A las 6 de la mañana, 29 minutos, vamos a conocer lo que pasa en Hato Nuevo y nos los comenta Karen Gómez.
19: Buenos días, estas son las noticias para nuestra alianza informativa. La preocupación por el incremento de las facturas de los servicios públicos llevó a la realización de una mesa de trabajo en el municipio de Hato Nuevo, La Guajira, con la participación del alcalde, el consejo municipal y los presidentes de la Junta de Acción Comunal. Durante el encuentro, los líderes comunitarios expresaron las quejas de los usuarios por el aumento en los cobros y solicitaron mayor claridad por parte de las empresas prestadoras de servicio. La administración municipal anunció que continuará realizando gestiones para atender las inquietudes de la comunidad y buscar mayor transparencia en la facturación. Son los hechos que son noticias. Desde los estudios de Primer Estéreo, informo para todos ustedes, Karen Gómez.
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2: Estamos con el profesor Jorge Oñate Herrera, que hoy le va a entregar un 30% de descuento a todos los que están interesados en cursar carreras técnicas y bachillerato por ciclo en Sedelca. Profesor, ustedes le dejaron 20 bonos para ayudar a las personas que quieran estudiar en Sedelca. Van a amortizarle el 30% de los costos de la carrera en Sedelca. ¿Cómo le ha ido, profesor?
3: Bueno, muy bien, muy bien. Aquí a la expectativa de lo que pueda hacer el guardameta molinero Álvaro Montero allá en Argentina cuando debuta con el Boca Juniors.
2: Hoy así podría debutar, ¿no?
3: Sí, hoy es el estreno, o sea, hoy es el primer juego que él tiene como arquero de este importante equipo suramericano.
2: ¿Van a transmitir el partido por qué canal? Porque hay que verlo.
3: No tengo esa información. Perfecto. ¿Para qué le voy a decir? No, ya yo la tengo, no.
2: En las redes sociales se consigue.
3: Sí, lo voy a buscar porque hay que hacerle fuerza a Álvaro, porque es nuestro crédito molinero, guajiro y colombiano. Entonces, fuerza para Álvaro Montero hoy en su debut como arquero del Boca Juniors. ¿Qué tenemos para hoy? Una temperatura mínima de 25 grados, una máxima de 32 y cielo despejado. Así que hoy tendríamos una temperatura más o menos agradable. Y abriendo la ventana a la verdad y sonriéndole a la vida, acá estoy con ustedes. Bienvenidos al informativo de la mañana 97.2 de la Triple A. Saludamos en San Juan del Cesar a Zulma Maestre y a su grupo de madres comunitarias, atendiendo muy bien a los párvulos. El Molino. Ayer, durante el Comité de Seguridad Vial, se evaluaron las acciones implementadas por las autoridades competentes, donde se pudo establecer que en este municipio la incidencia de accidentes que involucran a toda clase de vehículos ha disminuido considerablemente. Asimismo, la...
2: Bueno, tenemos problemas con la comunicación con el profesor Jorge Oñate Herrera. 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
3: ¿Me está escuchando?
2: Ahora sí. Volvamos con usted.
3: Entonces déjeme decirle que ha disminuido considerablemente la práctica ilegal de piques en motocicletas, aunque aún persisten algunas motos sin el exhausto. Y se observan muchos motociclistas encapuchados que conducen a altas velocidades, especialmente los llamados cobra diario, que ellos hacen caso omiso a las normas vigentes. Esta jornada, desarrollada en el marco del Plan Estratégico de Seguridad Vial, reafirma el compromiso de la Administración Municipal con la protección de la vida y la construcción de una movilidad responsable y segura para todos. 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La Gobernación de La Guajira realizó en este municipio la entrega de herramientas agrícolas, machetes, palas, rastrillos, limas, carretillas y otros insumos a un alto número de campesinos que fueron convocados en las instalaciones de la institución agrícola Ismael Rodríguez Fuentes. Este plan hace parte de la estrategia departamental para mejorar la actividad de los hombres del campo en toda la región. Y una preguntica, con pringamosa bien verde, eso sí pica, y harto chile para que les arda, ¿cuál es la razón por la que los funcionarios de la nueva EPS, que entre otras cosas no es tan nueva, no entregan los medicamentos a los usuarios? En San Juan del Cesar una dama manifestó que el dispensario tiene las drogas, pero los empleados no las entregan porque aducen que no hay contrato. Entonces, ¿para qué abren las puertas si no van a a atender la entrega de las medicinas. Ya me sacaron la piedra y punto. Señores, entreguen la medicina que las tienen. Por allá ha ido la hija de Noris buscando medicina y no se la entregaron habiendo medicinas ahí.
2: Bueno, deje tranquilo a Nori, hoy no vamos a hablar ni de Nori, ni de la monjita, de nadie. Deme el pensamiento, por favor.
3: No. Es que saca la piedra, don Evelyn. ¿Cómo van a ir desde las 4 de la mañana gente esperando turno para reclamar unas medicinas? Las hay y el dispensario no las entrega, don Evelyn.
2: La piedra me la está sacando usted a mí porque todo es de la hija Nori, Ese tema, esa obsesión, por favor. Deme el pensamiento.
3: No, lo que pasa es que ella es un referente de lo que está sucediendo.
2: Bueno,
3: y que le iba a decir, ojo, que hoy es ahí el partido de Boca Juniors.
2: ESPN, lo puede ver por ESPN, 7:30 de la noche.
3: Ah, bueno, entonces hay que verlo. Gracias por esa información. Así que, amigos, aquí en el Molino estamos pendientes de ese partido. Muy bien. El pensamiento para hoy, el amor es como el agua. Si fluye, da vida. Si intentas aprisionarlo, se te escurre entre los dedos. Faltan 161 días para finalizar el 2026. Desde el Molino, Manantial de Amistad y con la Verdad de la Información, Jorge E. Oñate Herrera, feliz fin de jornada y fuerza Álvaro Montero.
2: Gracias, profesor. 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
2: Padres de familia están mostrando preocupación por la falta del transporte escolar en el municipio de San Juan del Cesar. Hemos contactado al profesor Eduard Fragoso, es el presidente de la Asociación de Instituciones Educativas No Certificadas del Departamento de La Guajira. Ayer precisamente estuvo indagando sobre este tema. ¿Y qué conoció, profesor? Muy buenos días.
11: Evelyn, buenos días. Gusto saludarlo. Bueno, ayer la información que nos dieron es que el plazo que nos habían suministrado al inicio del segundo periodo de este año se cumple este viernes y que para la próxima semana por lo menos los vehículos, los grandes, los buses, comenzarían a operar. Se está a la espera que termine el proceso de verificación de condiciones que hace el Ministerio de Transporte para los vehículos pequeños, los que van a las zonas rurales, pero la idea es que estos vehículos, tanto los grandes como los pequeños, comiencen a operar en el transcurso de la próxima semana, según información que nos dieron.
2: Profesor, se comenta que las alcaldías tienen, bueno, la alcaldía de San Juan tiene que certificar los vehículos pequeños y no lo ha hecho. ¿Usted qué conoce de este proceso?
11: Que están en ese proceso precisamente, están en los municipios, en comunicación con las autoridades locales, porque eso se da con ellos. Los alcaldes son los que tienen que certificar la conformidad, la idoneidad y la disponibilidad que tienen estos vehículos para poder operar en el territorio. Claro. Entonces, ese proceso siempre hay que reconocerlo, tiene su tiempo, pero creo que ya está avanzado. En San Juan del Cesar también ya tienen que haber hecho el contacto con el señor alcalde para esta situación y esperemos que pronto se resuelva el tema del transporte en su integridad.
17: Profesor, muy buenos días, gusto saludarlo. Mire, hay una inquietud de parte de unos padres de familia porque en este caso es viceversa. De la zona urbana de San Juan del Cesar tienen que trasladar niños al colegio más exactamente de Cañaveral. No lo han podido hacer. Uno, porque no tienen el factor económico, otro porque no han conseguido el transporte que los pueda llevar particularmente. En ese caso, ¿cómo harían la institución para poner pues a esos niños al día, ya que han perdido bastante clases?
11: Buenos días, Ruth, gusto saludarla. Bueno, aquí el proceso sí lo tienen que hacer los padres de familia con las instituciones. Deben acercarse los padres, conversar con los directores o rectores y concertar un proceso de comunicación como lo hicimos en pandemia, recuerdan ustedes, a través de esa comunicación directa entre los profesores y los estudiantes, a través de guías pedagógicas, a través de encuentros esporádicos, que los papás tendrían que hacer un esfuerzo allí un poquito para poder que estos niños puedan llegar por lo menos una vez a la semana a las instituciones. Y si no, de no poderse dar esto, pues la comunicación sería a través de esos trabajos, esas guías que se trabajan con los profesores y los estudiantes mientras dura la situación que nos está aquejando en este momento, que es la falta de transporte escolar.
2: Profesor Edward, muchas gracias, que estemos bien y fue un gusto.
11: Con todo gusto, Evelyn. Buenos días para todos.
2: Las 6:50 minutos, de otra parte, el senador Alfredo de Luque confía que a La Guajira le irá muy bien con el presidente electo Abelardo de la Espiella. Destacó que proyectos como el de la represa de Ranchería están en la lista de prioridades para el nuevo gobierno. Aquí, aparte de la entrevista lograda con Álvaro Álvarez ayer con el senador Alfredo de Luque sobre los proyectos para La Guajira.
1: Abelardo, hemos hablado muchos temas para La Guajira. Él tiene La Guajira como prioridad. Gracias a Dios hemos tenido la posibilidad de estar cerca a él para precisamente hablarle de los temas del departamento. Y esos temas pues van ligados también a la posibilidad que tengamos nosotros de terminar la represa del río Ranchería, de poder hablar de la vía de la Alta Guajira como es absolutamente necesaria, que son temas que se han venido planteando en diferentes gobiernos y no han salido adelante. Por ejemplo, con este gobierno llegó Petro en campaña y propuso que iba a terminar la represa del Ranchería y no hizo absolutamente nada para ello. Dijo que iba a terminar la carretera Alta Guajira y la obra en su gobierno, en vez de avanzar, se ha suspendido. Entonces es muy con gran expectativa de que todo funcione debido precisamente a que él ha venido sosteniendo unos diálogos francos y directos con nosotros y ha venido pues con toda la intención de poder avanzar en esas cosas que en todos los países no ha podido hacerse. Bueno, va bien, él tiene mucha expectativa y muchas ganas de trabajar por La Guajira y creo que va a hacer un buen papel en el Congreso de la República, una persona diferente, una persona pues que tiene todas las posibilidades de avanzar en el mundo político de La Guajira y que pues la vida lo premió con una buena opción en estos momentos y yo sé que no le va a ser, no le va a quedar grande ese reto, así que vamos a estar muy pendientes de apoyarlo cuando él lo requiera, de ayudarlo cuando él lo requiera y de darle consejos, que es lo mejor que puedo darle yo a una persona como él.
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17: A las 6:55 vamos a conocer lo que pasa en Urumita, La Jagua y Villanueva. Allí nos los comenta Nacho Araújo Montero. Buenos días, Nacho.
4: Buenos días, La Jagua de El Vilar. Ayer se presentó un paro indefinido en la institución educativa Anaurio Manjarres del municipio de La Jagua del Vilar, donde están participando los estudiantes, algunos profesores y la población en general, supuestamente por el mal manejo que le vienen dando el rector de la institución, Luis Carlos Díaz. Los protestantes dicen que seguirán allí mientras las autoridades locales y departamentales tomen carta en el asunto. El cese de actividad es pacífico. 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Con habitaciones confortables, servicio a las 24 horas, parqueadero vigilado y planta eléctrica propia. Dirección Carrera 14 con calle 20, barrio 11 de junio, en la tierra, cuna de acordeones. Villanueva. El servicio de la nueva EPS en el municipio de Villanueva, Guajira, sigue de mal en peor. No es justo que algunos usuarios lleguen a esas instalaciones a las 2 de la mañana para reclamar sus medicamentos y después de 6 horas de espera le dicen que no hay ninguna droga formulada. ¿Qué tal esto? Últimas noticias, atención. Ayer en la zona rural del municipio de Villanueva, Guajira, se presentaron 3 derrumbes de tierra por culpa de las lluvias en ese sector cerca a los Palitos de los Muertos, donde se taponó la vía rural para sacar los productos agrícolas. Los miembros de la Defensa Civil del municipio de Villanueva, Guajira, hicieron acto de presencia para despejar esa carretera. 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Del sur, sur del departamento de La Guajira, toda la información con Nacho Araújo Montero. Buen día para todos ustedes.
2: Gracias, Ignacio. El alcalde de Barranquilla, Alejandro Char, celebró que el presidente electo, Abelardo de la Espiella, haya anunciado un proyecto de ley para convertir a la ciudad en la capital alterna de Colombia, una iniciativa que busca institucionalizar la presencia de la presidencia de la República en La Arenosa. De la Espriella anunció que radicará un proyecto de ley para que Barranquilla sea reconocida oficialmente como capital alterna de Colombia, una iniciativa que complementa la decisión de establecer una sede alterna de la presidencia en esta ciudad. La propuesta hace parte de la estrategia del Gobierno Nacional entrante para fortalecer la descentralización y acercar las instituciones nacionales a la región Caribe.
17: El Ministerio del Interior lideró la primera sección del 2026 de la Mesa Territorial de Garantías en La Guajira para fortalecer así la protección de líderes sociales y defensores de derechos humanos. Durante el encuentro se evaluaron los riesgos que enfrenta el departamento y se acordaron acciones conjuntas entre entidades nacionales, departamentales y organismos de control para reforzar así las medidas de prevención y seguridad.
2: El exsenador Arturo Char enfrentará un juicio ante la Corte Suprema de Justicia por su presunta participación en una red de compra de votos que habría operado para asegurar los resultados de las elecciones legislativas del 2018. Y de otra parte, un artefacto explosivo fue lanzado desde un dron para atacar la subestación de policía de corregimiento del Burro, jurisdicción del municipio de Pailita Sur del departamento del Cesar.
17: El Gobierno Nacional advirtió que La Guajira es uno de los departamentos con mayor riesgo de enfrentar problemas de desabastecimiento de agua potable debido al fenómeno del Niño. La viceministra de Agua y Saneamiento Básico, Ruth Quevedo, señaló que la reducción de las lluvias y el aumento de las temperaturas podrían afectar los acueductos, por lo que pidió fortalecer las medidas de ahorro y prevención para mitigar el impacto de la temporada seca. Y por último, La Guajira reconocida por su alto potencial solar y eólico, avanza como eje de la transición energética en Colombia a través de un programa que fue liderado por Fonapacífico e IPS. 1.600 colombianos, incluidos habitantes de comunidades Guajira, reciben hoy capacitación para gestionar de manera eficiente los sistemas de energías limpias.
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2: Cerremos con noticias de Uribia. Está listo nuestro periodista Narciso Martínez. Buenos días.
15: Mucha atención, que el municipio de Uribia participó ayer del acto inaugural de los Juegos Deportivos Individuales del Magisterio, fase departamental. Evento que tuvo como epicentro el Centro de Desarrollo Educativo de Confaguajira en la ciudad de Riohacha. Uribia es municipio certificado y junto al distrito de Riohacha y el municipio de Maicao conforman los entes certificados en materia educativa en La Guajira. Los restantes 12 municipios no certificados del departamento también participan de estas justas. Las modalidades deportivas que tendrán acción los días 22 y 23 de julio en escenarios deportivos de Riohacha y Fonseca son tenis de mesa, atletismo, natación, billar, ajedrez, tejo y minitejo. La Secretaría de Educación del municipio de Uribia dice presente desde ayer en los Juegos Deportivos Individuales del Magisterio. Un encuentro folclórico y cultural complementa las actividades en el marco de este importante certamen que reúne a docentes de todo el departamento de La Guajira. De otra parte, en otros aspectos de la información, indiquemos que desde varias comunidades de la Alta Guajira se viene solicitando al gobierno municipal de Uribia atender cuanto antes el llamado urgente de cientos de familias que padecen por la falta de agua potable, agua para suplir las necesidades de niños, niñas y adultos. Líderes y autoridades tradicionales asentados en comunidades como La Flor de la Guajira, Cuatro Bocas, Sepiapain, Moyojoin y Santa Ana solicitaron en las últimas horas a la empresa de Segua y a la administración municipal la implementación de un plan de contingencia para suministrarle agua potable a los nativos de esos sectores que hoy padecen por el largo verano. No hay como suplir las necesidades de los centros educativos y en las UCAS. Esta grave situación está afectando la salud de la gente. No hay como preparar los alimentos para la primera infancia ni para los alumnos que reciben la ración del PAE, afirmó de manera angustiosa desde la comunidad de Tres Bocas la docente Lucrecia Arbullana. Y el ministro de Minas y Energía, Edwin Palma, estará entregando hoy jueves a la comunidad Joumana en Manaure la obra de solución fotovoltaica que va a beneficiar a 59 comunidades rurales de esa municipalidad del norte del departamento. Son los hechos más notables en materia informativa, noticias transmitidas por Narciso Martínez. Feliz día.
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18: Son las 7:03.
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6: Son las 8 en punto.
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Muy buenos días, amigos y amigas oyentes de la AAA 97.2 FM. Aquí estamos nuevamente con ustedes, retomando labores periodísticas. Hoy es jueves 23 de julio, año 2026, y estamos preparados para llevarles todas las informaciones de lo que ocurre en el municipio de San Juan de Cesar, en el departamento de La Guajira y en Colombia.

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0: Hay problemas en San Juan del Cesar. Bueno, esto es más bien permanente. Y nosotros venimos a hacer las informaciones. Y lo que recibimos de la comunidad, las querellas que permanentemente se están recibiendo, tiene que ver con los servicios públicos. Y dentro de los servicios públicos, la queja, la querella más recurrente es la de la prestación del servicio de acueducto y alcantarillado. Dirá la gente, pero siempre en los programas de opinión es palo contra esta empresa, Veolia contra... No, pero no es eso. El problema es la recurrencia en la mala prestación del servicio. Eso afecta a la comunidad, y la comunidad, por supuesto, que tiene todo el derecho de quejarse, de interponer sus querellas para que le solucionen sus problemas. Mire, nosotros hemos venido diciendo siempre que si esta administración, si marcha bien, porque para la mayoría de los sanjuaneros es así, y se acepta, pero tiene un lunar negro, que es Veolia. Veolia mancilla lo que con su gestión, con su trabajo, el alcalde y sus funcionarios brillan para San Juan. Ellos brillan, ellos gestionan, logran, mantienen a San Juan bien posicionado, pero Veolia es la tacha. Definitivamente eso es así. Ahora, las comunidades del norte de San Juan de Cesar exigen soluciones a Veolia ante la crítica escasez de agua y además las continuas fugas que se presentan en diversos sectores de ese amplio territorio de San Juan de Cesar, como es el norte. El norte de San Juan es la mitad de San Juan, señores. Entonces, preocupante la situación, muy preocupante. Hay una preocupante y cada vez más álgida situación que enfrentan los habitantes de los barrios de la zona norte del municipio, quienes han levantado de nuevo su voz de protesta para instar de manera urgente a la empresa prestadora del servicio de acueducto, la empresa Veolia, a restablecer y normalizar el suministro del preciado líquido. Según manifestaron a este medio voceros comunitarios, varios sectores acumulan más de 4 días continuos sin recibir una sola gota de agua por las tuberías. Pues eso ha despertado la indignación, que aumenta debido a que cuando la empresa habilita el servicio, este solo permanece activo durante 2 o 3 horas. Un lapso de tiempo sumamente insuficiente para que los hogares logren abastecerse y cubrir sus necesidades básicas. Esa es la pura realidad de esta situación. Y en esta crisis que se presenta en el sector norte de San Juan del Cesar por la falta de agua, por la escasez de agua, hay un problema que profundiza más la crisis. Y se trata de fugas que no son atendidas por la empresa Veolia, por incapacidad administrativa de esa empresa, que no hay otra explicación. Y la situación cada vez es más preocupante. A la falta de continuidad en la distribución del agua, se suma el descontento por la falta de control técnico sobre la red de acueducto por parte de la empresa Veolia. Los vecinos de esas zonas denuncian que las fugas constantes en la tubería principal y secundarias derivan en el desperdicio de miles de litros de agua que se pierden por las calles. Situación, por supuesto, que reduce más aún la presión y empeora la deficiencia del suministro del preciado líquido. Para los afectados, la gestión de Veolia evidencia una marcada incapacidad administrativa y operativa, además, para dar respuestas a la demanda de la población sanjuanera. La molestia es totalmente generalizada entre los usuarios, quienes señalan que mientras la prestación del servicio es deficiente e irregular, la facturación mensual se realiza de manera muy, pero muy puntual y sin cobros proporcionales a la mala calidad del líquido entregado a los domicilios de los sanjuaneros. De manera que esta situación en el sector norte de San Juan del Cesar es ya creciente. La gente comienza a angustiarse, comienza a solicitar el mejoramiento en la prestación de este servicio. La empresa no responde, no dice nada, nunca da una respuesta positiva, pero sí agrede fuertemente al usuario. Parten pavimento aquí y allá, a pesar de estar prohibido, lo parten. No le responden a Planeación Municipal tampoco le hace ningún requerimiento porque parece que tampoco les importara. Y así está la situación del servicio de acueducto en San Juan del Cesar, en resumidas cuentas, un servicio muy pusilánime el que están prestando aquí. La comunidad del norte de San Juan del Cesar, teniendo en cuenta todas estas anomalías, todas estas irregularidades, todas estas insuficiencias por parte de la empresa, pues hace un llamado vehemente a las autoridades locales, que finalmente son los responsables de la prestación del servicio. Y a los organismos también de control para que investiguen y exijan a la empresa Veolia por lo menos que tengan un plan de contingencia inmediato. La reparación técnica de los escapes, por ejemplo, y un esquema de distribución que sea más equitativo, porque la prestación del servicio aquí, la distribución del agua, no es equitativa. Ahora, también se necesita que haya el suministro de un líquido apto para el consumo humano de las familias del municipio de San Juan del Cesar, porque además de todas estas anormalidades, la insuficiencia en la prestación del servicio, el servicio que finalmente usted recibe en sus hogares no es apto para el consumo humano. Es decir, no es potable. No es potable. Y debería ser potable porque así está contemplado en la ley 142. El servicio debe de ser potable, debe de ser permanente. Pero aquí ni la una ni la otra cosa. Esta empresa Veolia definitivamente es una locura aquí en San Juan. El lunar negro que tiene el municipio de San Juan del Cesar es Veolia. El desarrollo de San Juan del Cesar lo impide Veolia. Está claro y está demostrado que el desarrollo de los pueblos depende del servicio de acueducto. Y ahí está, si nosotros lo tenemos como experiencia, como historia. San Juan del Cesar históricamente ha tenido un mal servicio de agua. Históricamente San Juan del Cesar es un municipio que no se desarrolla. Y no se desarrolla mientras no... Aquí no se cambia esta empresa y llega una empresa que finalmente pues corrija y preste un servicio eficiente. San Juan no va a estar dentro de los municipios desarrollados. Pueden hablar lo que quieran, que San Juan no está desarrollado, no está ni siquiera en vía de desarrollo. Ni va a estar mientras dependamos de esta empresa que lo que ha hecho ha sido desmejorar el servicio de agua en esta municipalidad. Nunca, desde que está esta empresa aquí, creo que tiene alrededor de 6, 7 años de estar aquí en San Juan, nunca han tenido el intento de mejorar el servicio de agua. Cuando esta empresa recibe San Juan, por lo menos, estaba dividido en dos partes para recibir el agua, San Juan 1, San Juan 2, y se recibía en el San Juan 1 24 horas, se recibía en el San Juan 2 24 horas, y no había problema, no era permanente, pero eso solucionaba las cosas. No se sentía el embate de no tener agua, las inclemencias de no tener agua. Pero asumió la responsabilidad de la prestación de este servicio a la empresa Veolia y ahí llegó el desmejoramiento total de la prestación del servicio en San Juan. Eso ha sido un desorden de empresa. No hay cómo calificarla. Ya. Lo que cualquier calificativo en su contra es como si nada. Porque es que ya no hay que buscarle calificativos a Veolia. Aquí lo que se necesita es que la empresa, hombre, definitivamente, si fuera esta empresa consciente del daño que le está haciendo San Juan, hombre, renuncie al contrato. No estamos en capacidad de brindarle agua potable ni permanente a San Juan del Cesar. Nos vamos. Así. O que finalmente, pues, el alcalde se amarre el cinturón, si es que se lo va a amarrar, y le diga a la empresa: hasta aquí ya llegamos. Hasta aquí llegamos, de aquí no me pasan, vamos a contratar a otra empresa, Veolia se va. Pero eso hay que hacerlo. O que también los coadministradores del municipio de San Juan del Cesar, quienes fueron los que autorizaron al alcalde la contratación de la empresa Veolia, intervengan también. Pero definitivamente aquí hay que buscar la forma. Por supuesto, ¿no? Con muchos argumentos, porque son muchos los argumentos que hay para deshacer esa contratación con Veolia. Argumentos es lo que hay, de sobra. Lo que falta es voluntad política de la administración para que esta empresa se vaya de aquí. Mientras no haya voluntad en la administración, aquí va a permanecer esta empresa. Y San Juan, por supuesto, nosotros los sanjuaneros sumergidos en el subdesarrollo, porque San Juan de Cesar no va a tener desarrollo mientras no tenga agua permanente y potable. Y eso, póngale la firma, arremáchele la firma que eso es así. Entonces, grave la situación que está pasando por el sector norte de San Juan. En el sur también hay muchos problemas. Igual, así como está el norte con sus problemas de no tener agua potable, también esos problemas los hay en el sur. En muchos sectores del sur, en la mayoría de los sectores del sur, por no decir en su totalidad, porque yo pienso que también es en su totalidad. De manera que ahí está planteada la situación. Ojalá que haya esa voluntad política para deshacer ese contrato con Veolia. Ya las razones las hay, de sobra. Aquí lo que falta es voluntad política de la administración municipal. Humberto Hernández, buen día. ¿Usted cómo está?
1: Muy buenos días, Hugues. Hugues, escuchándote y sigo en la misma, igual que decirte a ti, que nos estamos desgastando por no dejar. Porque es que mientras nosotros no tengamos la fuerza suficiente para decirle a Veolia, te vas, entonces aquí no va a suceder nada. Nos vamos a seguir desgastando. Y mientras tampoco exista lo que tú dices, que es la voluntad de la parte política, que no va a existir, porque no olvidémonos de eso, porque eso no va a existir. Porque aquí lo que sí hay es una confabulación completa del sistema político con estas empresitas. No solamente con Veolia, es con todas las empresas que tenemos. ¿Por qué? Porque aquí lo que se dice es que el grupo político que está gobernando lo está haciendo bien, súper bien, porque es que solamente se dedican al contrato y al TLC, teja, ladrillo y cemento, y se dedican a las contrataciones en las instituciones como hospital, Isote, dígase lo que se quiera decir, pero es la verdad, y les duele a algunos. Mucho les duele que Humberto Hernández levante la voz y lo diga. Pero es que nosotros sí estamos padeciendo, por lo menos hoy, el barrio de la Victoria no tiene una gota de agua. Y a ellos les importa un rábano, un comino, si lo tiene o no lo tiene. Porque como ellos tienen la plata con qué hacer albercas de 20.000, 30.000 litros de agua, estos ellos están tranquilos. Pero este grupo político viene amenazando y diciendo que es que se van a quedar por 8, 10, 15 años más. Entonces yo no sé qué será de los sanjuaneros o qué vamos a hacer los sanjuaneros. Porque es que mientras el alcalde no tome la decisión de apartarse de este problemita y decirle a Veolia, te vas, entonces no esperemos más nada, Uri. Porque es que aquí te vas a desgastar tú, me desgasto yo, de pronto nos conseguimos un bendito problemita que nos manden lo que tú sabes, el lacito de las condolencias, y hasta ahí, porque para eso sí son buenos para amenazar. Pero para darle solución al problema, nadie se lo quiere dar. Porque es que ahora mira lo que salen con el puentecito, que para el mes de agosto van a poner a funcionar el tubo del Renquerío. Suficiente. Tenemos.
0: Pueden poner, Humberto, pueden poner a funcionar el tubo que les dé la gana, que esto aquí hay. Yo supongo que aquí hay que hacer un acueducto. No, el acueducto de San Juan es una locura.
1: Oye, pero si es que eso es lo que yo vengo a hacer.
0: Sí, sí, eso es un laberinto, Humberto. El acueducto aquí es un laberinto. Eso corre el agua por un tubo, por el otro también corre. Ya, el acueducto de aquí, en una línea, tiene como 5 tubos y eso. Una locura, un desastre.
1: Eso, entonces van a poner el tubo a funcionar supuestamente en la planta de tratamiento, que dicen ellos que esa supuesta planta de tratamiento tiene capacidad para sostener a San Juan y a otro San Juan. Y si tiene esa suficiente capacidad, ¿por qué no nos ponen el agua a las 24 horas? Esa es mi pregunta. Ahora, mire, ya escuché a Esteban Rodríguez. ¿Qué dijo? No, pues después de colocar el tubo hay que hacer un proyecto para elaborar un tanque de 5.000 metros cúbicos para poder meterle agua y así llevarle el agua a San Juan del Cesar. O sea, volver al sistema viejo donde hay en la salida de los Condores dos elefantes blancos que no han podido porque no van a querer volverlos a reactivar. ¿Por qué no los quieren reactivar? Hombre, porque eso está hecho y entonces la reactivación cuesta menos y en cambio el nuevo cuesta el billete del mundo. Porque esa es la clave. La clave es que aquí todos estos grupos se han vuelto millonarios con San Juan, tan rico. Ya hay algunos que nomás con 8 años de transitar en la política están millonarios porque no se les compra con 5.000 ni con 10.000 millones de pesos. Así de sencillo. ¿Y de dónde la sacaron? ¿De dónde la sacaron? Se ganaron el baloto. Entonces, aquí esto vamos a seguir así, Hugo.
0: Sí, sí.
1: ¿Qué podemos hacer?
0: Eso es verdad. Vamos a ver. Oye, qué se puede hacer con este pueblo, Humberto.
1: Bueno, y mire, se llenan la. Usted pide que la saquen. Y otros periodistas piden que se quede. ¿Por qué? Porque dicen que traer otra viene a trabajar a ciegas y en cambio ya esta conoce el problema. Pero ¿y si lo conoce, por qué no lo soluciona, por Dios?
0: Claro.
1: Si eso es tan obvio. Si yo conozco el problema, pues tengo que darle la solución. Pero es que mientras esto esté en la forma en que está constituida, que mire que una le pasa la pelotica a la otra, porque el contrato es Alcaldía Surazul. Surazul subcontrata con Veolia. Vaya, qué negocito tan bueno. Y entonces resulta que le vienen a decir a las personas que no pagan, no es que usted no paga servicio. ¿Pero qué servicio? ¿Cuál servicio va a pagar? Ahora viene otra cuestioncita. Entonces que dejen de... porque es que ellos lo único que les interesa es el subsidio, ese bendito subsidio, 5.000, 6.000, 7.000 millones, yo no sé cuánto es, pero por ahí está la cosa.
0: Alrededor de 90 millones mensuales está girando el municipio.
1: Ah, bueno, y lo mandan.
0: Eso es bastantico, Humberto.
1: Bueno, entonces
0: es mensual, ¿oíste? Es mensual.
1: Ah, bueno, y entonces ahí está el negocio. Se paga una parte y la otra queda para lo que sabemos. Y entonces aquí no vengamos más con cuentos. Aquí, yo no sé qué iremos a hacer los sanjuaneros, pero si no volvemos al sistema público, estamos fracasados. Porque aquí creen que traer, o que porque trajeron a D1, que dice que lo trajeron, que a D1 nadie lo trajo, porque D1 y eso son mercados que ellos hacen su cuestión de mercadería y después dicen, bueno, si nos conviene este pueblo o nos conviene este municipio, y montan su negocio. Entonces aquí creen que traer dólar, traer de uno, traer esto, entonces desarrollo para San Juan. Eso lo que significa simplemente comodidades, señores, que la brindan estas empresas porque le sacan el billete a uno, se lo meten al bolsillo, se lo llevan, y ese billete no es invertido en San Juan del Cesar, escúchenlo, no lo reinvierten en San Juan. Muéstrenme un equipo de fútbol, un equipo de béisbol, un equipo de lo que quieran, que lo patrocinen el ARA de uno, Olímpica, Dollar City, que me lo muestren. Y yo me quedo en silencio. Chao, Hugo.
0: Bueno, Humberto, muchas gracias, hombre. Ahí seguimos, a ver qué puede pasar. San Juan del Cesar con este cuento de la prestación del servicio de acueducto, y no solamente el servicio de acueducto, porque es que lo que pasa es que en servicio, en materia de servicios públicos, andamos un poquito graves, porque es que lo del aseo tampoco es muy muy agradable para San Juan. Es bastante fregado. 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

0: estará.
1: Bueno, bien, los cumpleaños de Nérida Fría, que nos envía a esta hora de la mañana. Dice, bendiciones, cumpleaños el día de hoy, 23 del mes de julio. Ladies Virginia Gámez, Daza, Sobeida Oñate y Wilmer Oñate. Reciben felicitaciones a sus familiares, amigos y para todos los cumplimentados de parte de Nérida. Muchas felicidades.

continuar con el tema de los servicios. Yo le decía, ¿no?, que también Interaseo presta un servicio bastante deficiente. Aquí nos están enviando unas imágenes al celular impresionantes de las basuras que están regadas en lotes y otros en el barrio Juan Antonio Araújo, eso en la calle Primera con carrera 22, suroriente de San Juan del Cesar. Es impresionante cómo las basuras están en ese sector de San Juan del Cesar. Entonces, el mensaje para la empresa prestadora del servicio de aseo, Interaseo es que se llama por aquí, ¿no? Sí, ojalá tengan en cuenta esto y evacúen esos inservibles que hay por allá, por toda esa región. Y nos está llegando, oiga, aquí nos están preguntando, Hugo, ¿cómo es que se llama el gerente de la empresa de agua sucia? Ya no le quieren decir ni Veolia. El gerente de la empresa de agua sucia. Ándale. Oye, mejoren el servicio para que la gente no... Y, ¿mejoran el servicio? ¿Mejoran la imagen de la empresa? ¿O es que no les interesa la empresa? ¿Cómo es el cuento? Bueno, oiga, también nos llega esta imagen acá al WhatsApp. Ya esto sí es triste, una imagen conmovedora. Estamos por confirmarlo, pero al parecer acaba de fallecer uno de los hijos del doctor Alfredo Ariza Brujés, ex alcalde del municipio de San Juan del Cesar. El menor, el mayor es Tadeo, pero nos dicen aquí que se trata del menor. El menor le tenía muchos sobrenombres aquí en San Juan, los amigos. Uno le decía un fo, en fin. Estamos tratando de confirmar esta noticia. Ponga ahí una cortina, aquí me van a confirmar. ¿Aló?

Lamentablemente, hombre, acaba de fallecer uno de los hijos del doctor Alfredo Ariza Brujés, exalcalde del municipio de San Juan de Cesar, un gran amigo, un gran hombre, un hombre muy noble, muy honesto, un hombre muy apegado a su pueblo, a la gente de San Juan de Cesar, el doctor Alfredo Ariza. Su hijo no es Tadeo, es Rafael, Rafael Ariza Castilla, que es hijo del matrimonio. Acaba de fallecer, se está estableciendo el tema del sepelio. Nos comentan que es posible que sea en la ciudad de Barranquilla, pero desde todo punto de vista, lamentable. Y desde aquí, desde la dirección de este programa, le enviamos nuestro mensaje de condolencias al doctor Alfredo Ariza Brujé, nuestro muy querido amigo Alfredo Ariza, acompañándole en este duro trance que le pone la vida. Mucha fortaleza le dé Dios omnipotente para soportar esta pérdida tan lamentable. Un abrazo muy, pero muy solidario al doctor Alfredo. Lamentable esta información.

0: Bueno, los oyentes de la AAA, pues estén atentos. Seguramente que nuestro distinguido compañero Hamilton Daza Gutiérrez, en horas de la tarde, estará ampliando un poco más esta información que acaba de originarse. Seguramente que en el programa Primera Plana tendrá más detalles sobre la muerte de Rafael Ariza Castilla, hijo del doctor Alfredo Ariza Brujés. Al parecer, por una fuente, hemos sabido que puede ser el sepelio en la ciudad de Barranquilla. Esperemos a ver la confirmación. Por eso les dejo la inquietud de que estén atentos en el programa de Hamilton Daza, que seguramente ampliará un poco esta información que acabamos de recibir. Lamentable, que de verdad produce mucha nostalgia a todos los sanjuaneros. Fueron muchachos nacidos aquí en San Juan del Cesar. A pesar de haberse ido para otras ciudades, pues siempre fueron apegados a este pueblo, a esta su tierra. Bueno, a todos muchas gracias por permitirnos compartir estos 60 minutos. Les invitamos para mañana en la última edición de esta semana de su programa Gente, Cultura y Pueblo. Buen día, pues.
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2: Son las 8 y 59 minutos.
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Sí, señores, ¿qué tal? Buenos días. Hoy es jueves 23 de julio y lo saludamos, como siempre, allá en primera base. Elvis Cuya Jr. en la producción musical, Pipe Daza en la supervisión, presentación y dirección de Nacho Araújo Montero, para llevarles a ustedes el espacio promocional a la versión número 18 del Festival del Trueno a celebrarse en el municipio del Molino, departamento de La Guajira, del 25 de julio al 1 de agosto. Este año el festival es en homenaje a los siguientes artistas molineros: José Díaz Cugia, Néstor Suárez, Alfredo Celedón, Wilson Ospina Joiro, Javier Díaz Daza, y homenaje póstumo a Romelio Daza Manjarres. Los coordinadores son los siguientes: coordinador de evento Heraldo Acosta, coordinador de concurso Aldo Zabaleta Castilla, Jason Montero Rojas, coordinadores de logística José Miguel Díaz Meriño, Gabriel Maestre Moscotti, Pedro Díaz Armenta, coordinadores de publicidad y prensa José Ignacio Montero, Cristian Martínez, coordinador general que es el presidente Luis Alberto Díaz Meriño, el famoso Lupas de Colombia. Son los organizadores de la versión número 18 del Festival del Trueno a celebrarse en el municipio del Molino, Guajira, del 25 de julio al 1 de agosto. A las 9 de la mañana, 6 minutos, iniciamos el espacio hoy con un tema del maestro Samuel Martínez, con el canto de Jorge Oñate y el barco musical de los hermanos López, La Loma. 97.2 La

Hola, son las 9 de la mañana, 9 minutos por aquí, por la AAA 97.2 FM y el programa promocional a la versión número 18 del Festival del Trueno, a celebrarse en el Molino Guajira de este sábado 25 de julio al 1 de agosto. La programación es la siguiente: Festival Deportivo en el Barco, Festival del Trueno, carrera de atletismo 5K truenista. Salida Ramal Viejo, llegada a la plaza principal, sábado, este sábado 25 de julio, a las 5:30 de la mañana, bien temprano, 5:30. Festival Deportivo en el Barco, Festival del Trueno, cuadrangular de voleibol, cancha del barrio San Lucas del... barrio San Lucas y barrio Manantial. Domingo 26 de julio a las 8 de la mañana. Festival Deportivo en el Barco, Festival del Trueno, cuadrangular de fútbol, cancha barrio San Lucas, domingo 26, 8 de la mañana. Festival Deportivo en el Barco, Festival del Trueno, show de fútbol, Pleiteles, invitado especial, Sebastián Peña, plaza principal, lunes 27 a las 5 de la tarde. Concurso de juegos tradicionales, atletismo, ciclismo, carrera de encostalado, ajedrez, dominó, bingo, siglo, vara de premio, rumba, terapia, con payasos, brinca, brinca, saltarines e infamables, plaza principal, lunes 27, 3 de la tarde. Luego viene la Feria de Frutas de la región nativa de la región La Fruta, con las instituciones educativas municipales y públicas, plaza principal, lunes 27, 3:30 de la tarde. Caminata ecológica con materiales reciclables con las instituciones del municipio, pública y privada, material de reciclable, salida institución educativa Ismael Rodríguez Fuentes, llegada a la plaza principal, martes 28 de julio a las 7 de la mañana. Y el día miércoles 29 de julio a las 9 de la mañana, el especial en vivo y en directo con la emisora La AAA 97.2 FM y este espacio promocional, donde tendremos muchos invitados especiales. Estará el señor alcalde, algunos concejales, algunos secretarios y los homenajeados ese día. Hay unos grupos musicales, tendremos ese día. Estará José Díaz Cungia, Néstor Suárez, Alfredo Celedón, Wilson Ospina Joiro, Javier Díaz Daza y los familiares de Romelio Daza Manjarres. Luego prueba de desafío truenista por equipo e individuales, plaza principal, miércoles 29 a las 3 de la tarde. En su orden, Feria del Dulce, plaza principal, miércoles 29, 3 de la tarde. Conversatorio, la composición, ejecución al compás de la interpretación y entrega de reconocimiento y presentación folclórica, plaza principal, jueves 30, 4:30 de la tarde. Feria de fritos y asados con las instituciones de nuestro municipio, pública y privada, plaza principal, jueves 30, 4:30 de la tarde. Desfile e inauguración del Festival del Trueno, salida de la institución educativa Ismael Rodríguez Fuente y punto de llegada Tarima Fabri Meriño.

viernes 31 a las 4 de la tarde. Concurso Festival del Trueno, acordeón infantil, juvenil, voces infantil, juvenil, en la institución educativa Eliodoro Alfredo Montero, sábado primero a las 10 de la mañana. En su orden, feria gastronómica, en la institución educativa Eliodoro Alfredo Montero, sábado primero, 10 de la mañana. En su orden sigue, final concurso de acordeones juvenil, infantil, voces juvenil, infantil, tarima Fabri Meriño, sábado primero a las 5 de la tarde. Homenaje a José Díaz Cugia, Néstor Suárez Carrillo, Alfredo Celedón, Ariza, Wilson Ospina Joiro y Javier Díaz Daza. Hay una presentación musical, tarima Fabri Meriño, sábado primero a las 8 de la noche. Ahí será entrega de los premios a los felices ganadores y vendrá ese día las agrupaciones musicales para actuar en el baile público. 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Nueve de la mañana, 15 minutos, 9:15. Viene el grupo de Ender Alvarado y el Toby Murgas. Esta noche me declaro.

0: Bueno, ya son las 9 de la mañana, 20 minutos, 9:20 minutos para aquí por la Triple A 97.2 FM y el espacio promocional a la versión número 18 del Festival del Trueno, a celebrarse en el municipio del Molino, departamento de La Guajira, del 25 al 1 de agosto. Ya este sábado se iniciarán los concursos, pero con la jornada deportiva a las 5:30 de la mañana este sábado. Atención, que la premiación es la siguiente: acordeón infantil, primer lugar, 2 millones de pesos; segundo, 1 millón; y el tercero, 500. Acordeón juvenil, primer lugar, 2 millones; segundo, 1 millón; y tercero, 500. Voz infantil, 2 millones, 1 millón, 500. Y voz juvenil, 2 millones, 1 millón y 500 mil pesos. Esa es la premiación oficial que se va a entregar este año en el marco del Festival del Trueno, celebrarse a partir de este sábado en el municipio del Molino. Este sábado se inicia el festival, pero con la jornada deportiva. Los bailes para el viernes 31, estará actuando el grupo musical de Michael Celedón, la orquesta de Oscar Baena y Mario Cerchar con Chucho Campos, tres grandes agrupaciones. Hoy debemos de recibir ya los nombres de los grupos que van a estar el sábado. Estamos esperándolo. El señor presidente nos dijo que hoy, tardar jueves, vamos a dar a conocer los nombres de los grupos que estarán actuando el día sábado. Entre esos ya hay un adelanto que estará la Academia Musical de El Turco Gil. El día sábado, digo y explico, soy claro, es un adelanto nada oficial sobre la presentación de la Academia Musical del Turco Gil en el marco del Festival del Trueno el día sábado. Faltan dos agrupaciones más que hoy se estarán confirmando. Ya el pueblo está preparado, hay decretos, la seguridad, la Policía Nacional están arreglando todas las calles, ya acondicionaron la tarima Fabri Meriño, esperando que llegue la fecha para iniciar la versión número 18 del Festival del Trueno. En el marco del Festival del Trueno se estarán haciendo algunos homenajes, van a homenajear a varios personajes, entre ellos estará también nuestro compañero de labores, Isaac León Durán, y de lógica esta gran emisora que va a recibir un pergamino de parte de la Fundación del Festival del Trueno este año en el Molino. 9 de la mañana, 23 minutos, nos vamos. Gracias por la sintonía. Le dicen en la parte musical Elvis Cugia Jr., la supervisión de Pipe Daza, la dirección y presentación de Nacho Araújo Montero. Cerramos el programa hoy jueves 23 de julio con el canto de Diomedes Díaz, el acordeón de Alberto López, Frente a mí. Gracias, gracias por la sintonía.
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0: Son las 9 y 27 minutos. 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

0: Son las 10 con un minuto.
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1: Y es que voy caminando libre. Aquí está Silvestre Dangón con Juancho Vélez Fría. Y esta canción es de Richard Daza, Caminando Libre. Y así los saludamos en este jueves 23 de junio. Amigos, buenos días. Bienvenidos a Mañanas Triple A. Una forma diferente de empezar tu día.
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1: Para la mejor compañía, la compañía de la 97.2 FM de Sevilla Nueva, la AAA Radio.com y todas nuestras plataformas. Tengan todos ustedes buenos días. Es un placer inmenso acompañarlos con buena música este penúltimo jueves del mes de julio. Julio que avanza bastante, pero bastante rápido. Y como siempre, la mejor compañía está en la AAA. 301-1029-487 y está habilitada nuestra línea telefónica. Para que de una
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1: así que el saludo especial para todos. 301-1029-487.
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1: Para todos ustedes un saludo muy especial en nuestra conexión. Son las 10:30 minutos. Antes de la pausa llega J Balvin con Rey Castro para el agua. Es Mañanas Triple A por la Triple A 97.2.
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0: Son las 10 con 34 minutos. 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

0: No más cadenas, aquí está Diomedes Díaz, el cacique de la Junta, sonando en la Triple A desde el corazón de la Guajira. Como siempre, el saludo especial ahí para todos nuestros oyentes, todos los diomedistas, a esta hora conectados. Con la Triple A, 97.2.
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0: Ahí te saludamos muy especialmente a don Juan González.
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0: Dice que estoy Iván, que te ha escuchando lo mejor, la Triple A y no me las pico. Todo el gran Juan González en la sintonía.
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0: de la Triple A.
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0: Cuidadísimo ahí todos nuestros oyentes.
1: Claro. ¿Cómo crees que yo me siento, señor?
0: ¿Cómo? A través de la AAAradio.com, nuestra página web.
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0: Así que el saludo especial ahí para todos nuestros oyentes de la AAA.
1: 10:43
0: minutos.
1: 10:43. 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
0: 301-1029-487. Nuestros conductores a esta hora avanzan en la

0: amante de buen vallenato. Así que para el gran Rodo Giovanetti, en la sintonía es ahora 10:44 minutos, escuchando Mañana Triple A por la Triple A 97.2 y la Triple A Radio.com. Vamos por aquí a nuestros amigos desde el Bolino, Urumita, a la sintonía de Villanueva en la 97.2.
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0: 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Nuestro

301-1029-487. Es la conexión con la triple A. Llega Juan Carlos Coronelito. Sin tu cariño. Aquí estamos en Mañanas Triple A.

0: Bajo Perfil, esta canción con Jorge Iván El Chino Díaz. Lo que está con el acordeón. De la triple A.
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0: Ese... Y a todos los oyentes en la triple A radio.com. Aquí estamos en Mañana es triple A.
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0: Un saludo especial hoy para todos.
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0: En la triple A. Desde el corazón de la Guajira. Vamos a dar un vistazo a que se mueve en el mundo tecnológico. Y empecemos a hablar de las novedades que viene presentando WhatsApp. Y lo que llegará pronto a Android y iOS.
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0: Y es que vas a tener una nueva actualización y los usuarios verán junto a la foto de perfil de sus contactos un punto verde que indicará que estás en línea. La aplicación sustituye el en línea por un icono circular de color verde situado directamente sobre la foto de perfil de cada contacto, con el objetivo de igualar la interfaz con las otras plataformas de Meta como Instagram y Messenger. El nuevo indicador señala la actividad del usuario únicamente mientras este mantiene la aplicación abierta y en uso, apagándose de forma automática en el momento en que se cierra la plataforma. El despliegue de esa función se encuentra disponible inicialmente en las versiones beta de la aplicación para dispositivos Android e iOS. Sin embargo, su visibilidad está sujeta a los parámetros de privacidad preexistentes de cada cuenta. Es decir, para que usted pueda tener visible, ¿no?, este punto, será solo esas personas que tienen habilitado el en línea dentro de su aplicación. Los usuarios que deseen restringir la visibilidad del punto verde deben acceder a la sección de privacidad dentro del menú de ajustes de WhatsApp. En el apartado hora de última vez y en línea, es necesario configurar ambas opciones para que coincidan entre sí. Si la visibilidad de la última conexión se establece en nadie, el punto verde quedará desactivado de forma automática para todos los contactos. Parte pues de las novedades que llegarán para WhatsApp. A propósito de WhatsApp, ¿no?, salió ya la lista de los nuevos modelos de dispositivos que perderán ya la compatibilidad con la aplicación. En el caso de los celulares que operan con Android, la aplicación funciona actualmente modelos con Android 5.0, versiones más recientes que corresponden a equipos lanzados al mercado aproximadamente a partir de 2014. Esta regla cambiará a partir del 8 de septiembre de 2026, fecha en la que se exigirá de manera obligatoria contar con la versión Android 6 o superior para mantener el servicio activo. Por el lado de Apple, los propietarios de un iPhone requieren actualmente el sistema operativo iOS 15.1 o posterior para poder chatear. Esta condición también se modificará el lunes 30 de noviembre de 2026, momento en que la plataforma comenzará a solicitar exclusivamente la versión iOS 15.5 o superior como requisito mínimo. Quienes cuenten con un teléfono compatible pueden descargar la aplicación y registrar su número de teléfono con normalidad. Así que eso es pues la novedad que viene presentando WhatsApp dentro de su aplicación y por supuesto con las actualizaciones que llegarán próximamente.
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0: Primero, a nivel de dispositivos,
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0: se preparan importantes lanzamientos, como es el caso de Samsung, quien ha presentado la evolución de su ecosistema plegable con los Galaxy Z Fold 8, Z Fold 8 Ultra y el compacto Z Flip 8. Imágenes oficiales revelan que el Z Fold 8 estándar adoptará una nueva geometría en aplicaciones de terceros. Google también adelantará su calendario con la presentación de la familia Pixel 11 en sus modelos base Pro, Pro XL y Pro Fold, fijada para el 12 de agosto en su evento Made by Google. El mayor salto técnico del dispositivo radica en la transición de su procesador a la arquitectura de 12 nanómetros, prometiendo un aumento del 15% en potencia y un 30% en eficiencia térmica. Por su parte, Xiaomi planea mover la gama media con los Redmi 17. Los primeros reportes entablan o hablan de un modelo 5G con una batería inmensa de 9.000 mAh, una capacidad inédita. También tendrá una pantalla plana de 1,5K de resolución y el procesador Snapdragon Serie 6. La marca prevé el despliegue posterior de una variante denominada Redmi 17 Pro Max, que elevará la capacidad de carga hasta 10.000 mAh de batería.
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0: Igualmente, recordemos que Apple estará en septiembre lanzando el iPhone 17 Pro, 17 Pro Max, los dispositivos que tendrán el procesador A20 Pro de 2 nanómetros, el cual optimiza de forma paralela la memoria RAM de 12 GB mediante un nuevo empaquetado térmico hecho para disipar mejor el calor y evitar la pérdida de rendimiento bajo tareas exigentes. Además, la denominada Dynamic Island o Isla Dinámica en la parte alta de la pantalla reducirá su superficie un 25% al reubicar los sensores infrarrojos de Face ID directamente bajo el monitor. No obstante, esas mejoras técnicas sumadas a los incrementos en los costos de la memoria RAM por la voracidad de las empresas de inteligencia artificial que han copado toda la producción de microchips del mundo, se proyecta un incremento en los precios internacionales que podrían situar el modelo Pro base en unos aproximadamente o superior a 5 millones de pesos el nuevo modelo de Apple iPhone 18. Son las 11 en punto. Estamos en la Triple A desde el corazón de la Guajira. Y antes de la pausa vamos a escuchar a Adrián David con la Soltería 3000. Sonando en Mañanas Triple A. 301-10-29-487 desde el corazón de la Guajira. Esta es la Triple A.
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0: en este jueves
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0: conectados con Mañanas Triple A.

0: Son las 11:03. 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
8: Son las 2:01.
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0: 1:01. 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
2: Las 2 de la tarde, 7 minutos, 2 y 7 minutos. Un cordial saludo para todos mis queridos y distinguidos oyentes de la 97.2, la Triple A. Aquí estamos una vez más para continuar con esta semana informativa. Hoy es jueves 23 de julio del 2026. Todas las tardes nos acompaña en la producción, la coordinación, edición Andrés Felipe Daza, la dirección periodística Hamilton Daza Gutiérrez. Primera Plana es la franja de opinión de la tarde en la 97.2. 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
2: Atención, que esta es una buena noticia para la población wayú. 3.534 millones de pesos y 1.500 familias de las comunidades de Dibuya, Manaure y Rihuacha se beneficiaron de un proyecto, una alianza público-privada, donde Gases de la Guajira, la gobernación del departamento, las alcaldías de Rihuacha, Manaure y Dibuya, Ecopetrol y Petrobras le instalaron gas domiciliario casi que gratuito a estas 1.500 familias. Tienen que pagar la mensualidad, pero la instalación, la matrícula, todo eso fue subsidiado por estas tres entidades. Y sorpresivamente, el superintendente de salud, Daniel Quintero, se apareció en la capital del departamento de La Guajira para mirar cómo están funcionando los dispensarios en la capital. El superintendente llegó con una comitiva a Medisfarma SAS en Rihuacha, evidenció que un 44% de no entrega de los medicamentos, pero debió haber averiguado también cuánta plata le deben a los dispensarios, porque si yo no pago, yo no tengo cómo exigir nada. Si usted no paga, no tiene cómo exigir. Entonces, faltando, hoy es 23 y 7, 30 y 7, 14, faltando 14 días para terminarse el gobierno del presidente Gustavo Petro, ¿para qué sale el superintendente de salud a hacer este tipo de protagonismo cuando ya

0: Esto por motivos de seguridad y según le aconsejaron los miembros del Consejo de Seguridad a nivel municipal. Esto es para discutirlo, ¿no? Porque los últimos dos homicidios que hubieron en San Juan no hubo parrillero. La muerte de Makelele, llegó el tipo directamente, se bajó de la moto y lo acribilló a tiros, ahí delante de todo el mundo. Y la muerte de Julio, el cabezón, ahí en la calle del Embudo, también llegó un tipo en una moto y le metió el poco de tiro también, ahí mismo también, sin parrillero. De modo que, ¿será esto relevante? ¿Incidirá esto en que no se sigan cometiendo homicidios en selectivos en San Juan de Cesar? Y no solo en San Juan, en todos los municipios de La Guajira y de Colombia. Ahora ya no están usando parrilleros porque de pronto la plata se la gana uno y no los dos. Familiares piden que el crimen de la joven pacífica Gisleidis Martínez, asesinada en las últimas horas, no quede impune. Esta es una historia de una muchacha que trabajaba como en una droguería, creo que en Barranquilla, por allá, y se vino a pasar el fin de semana a su tierra. Ella tenía un novio, al parecer el novio se vino con ella. Hay una imagen que publicó esta mañana la W Radio, donde ella pasa por una carretera con el novio en la moto. Apareció en la vereda Las Casitas, en zona rural de Valledupar, con golpes en diferentes partes del cuerpo. El novio aparece en una clínica, como que tiene no sé qué, algo así. Intentó quitarse la vida, es la primera versión que se maneja. El ELN atacó anoche con drones, fusiles y tatucos la estación de policía del corregimiento del Burro, municipio de Pailitas. 5 policías resultaron heridos en este ataque del Ejército de Liberación Nacional. Si no hay respeto a las normas de tránsito, los siniestros viales se seguirán multiplicando en el municipio de Fonseca, dice el comandante del Cuerpo de Bomberos. En Fonseca es lo más raro del mundo. En Fonseca hay una oficina de tránsito y la oficina de tránsito en Fonseca y los policías de tránsito no hacen inspección a ningún accidente que se presente en Fonseca, ni si hay víctimas, si hay algo. Todos los accidentes de tránsito que hay en Fonseca, quien tiene que ir a socorrer a las víctimas son los miembros del Cuerpo de Bomberos. El tránsito de Fonseca es la pregunta, ¿qué hace? ¿Ponerse en la salida hacia Distracción o en la salida hacia Barrancas y tratar de buscar que se meten al bolsillo? En una clínica de San Juan de Cesar murió en las últimas horas la segunda víctima de un accidente que ocurrió la semana anterior entre los municipios de Barrancas y Fonseca. Por ahí están llegando unas imágenes también de un trágico accidente que ocurrió en la vía Maicao-Uribia, después de 4 vías Uribia. Este accidente ocurrió, se observa una persona muerta y se observa también que una mujer quedó atrapada debajo de un árbol. Al parecer el accidente fue el choque de una moto contra un vehículo y la mujer cayó debajo de un árbol y estaba atrapada allí, se observa en el video. Intoxicación masiva de niños en zona rural de Manaure. Dice la información de última hora que más de 40 menores fueron trasladados a una clínica de Rihuacha. Al parecer ingirieron un alimento que contenía queso en mal estado. Dos de la tarde, 16 minutos. 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
2: 2:18 en Primera Plana. En Colombia son las 2:18. 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A José Fuentes Urbina se le extravió unas gafas Transición medicalizada. Si alguien se las encontró, pero no me dice dónde se le perdieron las gafas. Si alguien se las encontró, por favor, puede traerla a los estudios de la AAA en la esquina de la Fiscalía en San Juan de César. José Fuentes Urbina, el cantante. Tenemos que decir también y resaltar el grado de médico. Título de médico que otorgó la Universidad Cooperativa de Colombia. Mañana 24 de julio a las 2:30 de la tarde, Hotel Suana Big Resort en Santa Marta. Habrá transmisión por YouTube. La Universidad Cooperativa de Colombia en Santa Marta. Evelsis Lucía Manjarres Pareja recibe título de médico. Eudis Manjarres Córdoba y Eliana Pareja Contreras se complacen en participar a ustedes el grado de su hija, Evelsis Lucía Manjarres Pareja, como médico. Título que le otorga la Universidad Cooperativa de Colombia. Mañana 24 de julio a las 2:30 de la tarde. Y la familia Orozco Cuello y Orozco Cuello y Orozco Orozco están invitando a familiares, amigos y relacionados a la misa por cumplirse los 9 días del fallecimiento de su querida madre, Dolores Cuello de Orozco, la querida Lolita, como la conocíamos cariñosamente, hoy a las 4 de la tarde en la iglesia San Juan Bautista de San Juan de César. Por la asistencia quedaremos eternamente agradecidos. Repetimos, la familia Orozco Cuello está invitando a la misa de novenario hoy a las 4 de la tarde en la parroquia San Juan Bautista de San Juan de César, la misa de Ana Dolores Cuello Lolita, 4:00 p.m. Por la asistencia quedaremos eternamente agradecidos. Aquí tengo la invitación que ratifica la misa de novenario para hoy jueves de Dolores Cuello de Orozco, Lolita, dice, jueves 23, 4:30 p.m, Iglesia San Juan Bautista de San Juan del Cesar. Invitan sus hijos y demás familiares. Y tengo aquí en los estudios de la AAA una cartera que tiene una cédula de ciudadanía que pertenece a Geraldina Mercedes Mendoza Montero. Y tiene una carterita también. Geraldina Mercedes Mendoza Montero, está una carterita y contiene su cédula de ciudadanía. La trajeron aquí a los estudios de la AAA. Otra cédula que pertenece a María Carolina Corzo Mendoza. María Carolina Corzo Mendoza, su cédula está aquí. Una cédula de Glenis Eufemia Daza de Mendoza. Glenis Eufemia Daza de Mendoza. Y una licencia de tránsito es de una motocicleta a nombre de Carmen Benilda Bolaño Vázquez. De una motocicleta, dice, color Axur Imperial, Boxer 700. Carmen Benilda Bolaño Vázquez, la tarjeta de propiedad de la motocicleta. Y Manino es el que vende CD por las calles de San Juan de Cesar. CD no, ya eso no viene. Vende memoria, vende otros elementos electrónicos, radio y todo esto por las calles de San Juan de Cesar. Está vendiendo un apartamento. Más adelante yo le doy el dato del apartamento. 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
2: Inicialmente les digo que se está vendiendo un apartamento en el barrio Forero, carrera 2B, número 15 Sur 75. Cuenta con 2 cuartos, sala, baño, cocina, patio y todos los servicios. Si a usted le interesa este apartamento, puede comunicarse con el 322-612-9842, 323-579-0293, 322-612-9842, 323-579-0293. Aquí están las noticias de las últimas horas. Arrancamos con noticias de San Juan de Cesar. Mucha atención, que el alcalde municipal extendió el decreto que estaba en vigencia, donde se prohibía el parrillero adulto en el municipio de San Juan de Cesar las 24 horas. ¿Qué dice la noticia que procede de la oficina de prensa de la alcaldía municipal? Con el propósito de fortalecer la seguridad ciudadana y prevenir hechos delictivos, el alcalde Cubita Enrique Camilo Urbina Suárez expidió el decreto mediante el cual se amplía hasta el 17 de diciembre de 2026 la prohibición del parrillero hombre mayor de edad en motocicletas en todo el municipio, tanto en el área urbana como rural. La medida se mantendrá 24 horas del día, los 7 días de la semana, tras las recomendaciones del Consejo Municipal de Seguridad y el análisis realizado por las autoridades que evidencian que varios hechos de homicidio y hurto han sido cometidos por delincuentes que se movilizaban como pasajeros en motocicletas. El decreto contempla excepciones para miembros de la fuerza pública, organismos de seguridad, tránsito y socorro, escoltas debidamente identificados, personal de empresa de servicios públicos y vigilancia privada, estudiantes de bachillerato y universitarios acreditados, así como ciudadanos que cuenten con permiso expedido por la Secretaría de Gobierno y Educación. Quienes incumplan la restricción serán sancionados con una multa equivalente a 15 salarios mínimos legales diarios vigentes, de acuerdo con lo establecido en el Código Nacional de Tránsito. El alcalde Cubita Urbina reiteró que esta decisión busca proteger la vida, preservar el orden público y brindar mayores garantías de seguridad y convivencia para todos los habitantes de San Juan del Cesar. Más noticias. Un villanuevero murió esta mañana en un trágico accidente de tránsito entre La Paz y Valledupar. Fue identificado el motociclista que murió en un siniestro vial en la vía Valledupar-La Paz al ser embestido por un volteo en el sector del Puente Salguero de Valledupar. Jesualdo Negrete Pérez, de 38 años de edad, oriundo de Los Palmitos, El Hormiguero, Villanueva, Guajira, fue identificado el hombre que perdió la vida en el siniestro vial, en el eje vial Valledupar-La Paz, al ser embestido cuando se movilizaba en su motocicleta línea Pulsar NS200 por un volteo en el sector del Puente Salguero. Jesualdo Negrete Pérez laboraba en una empresa de ingeniería eléctrica en el municipio de La Paz, a donde se dirigía a las 6 de la mañana de hoy, 23 de julio. La víctima murió en el lugar del accidente, residía con su esposa e hijo en el barrio Don Carmelo de Valledupar. La Policía de Tránsito realizó la inspección técnica al cadáver e inició la investigación para determinar la responsabilidad. Más noticias. A clínicas de Valledupar fueron trasladados 5 policías lesionados con esquirlas de granada en un ataque a la subestación de policía del corregimiento El Burro, municipio de Pailita, Cesar. La noche de ayer, miércoles 22 de julio, en El Burro, municipio de Pailita, Cesar, fueron atacados a tiros con tatuco, con drones, con granadas. 5 policías resultaron heridos en este ataque de guerrilleros terroristas del Ejército de Liberación Nacional. El secretario de Gobierno del Cesar, Eduardo Esquivel, rechazó el hecho en nombre del gobierno departamental y aseguró que la fuerza pública mantiene un despliegue operativo en el sector para asegurar el flujo vehicular en los corredores viales cercanos a la tranquilidad de la comunidad que vivió momentos de tensión. Un artefacto explosivo fue lanzado desde un dron para atacar la subestación de policía y además ráfagas de fusil, lo que fue repelido por los policiales. Un funcionario manifestó: la infraestructura quedó destruida en un 40%, por lo que los uniformados fueron trasladados del lugar hasta el municipio de Pailitas, en el sur del departamento del Cesar. Se vivieron momentos difíciles. Los habitantes del sector contiguo a la Ruta del Sol, sector 2, corredor vial que comunica al interior del país con la costa, dijeron que el hecho fue rechazado por tratarse de una nueva acción violenta y terrorista contra la institucionalidad que mantiene en alerta a las autoridades. Este hecho es días previos a la posesión del nuevo presidente de la República de Colombia, Abelardo de la Espriella.

0: 2:32, 2:32. Nos comentan que en el centro poblado de Guamachal están en zozobra en estos momentos porque allí se ha aparecido un hombre con problemas mentales, está energúmeno, atacando a la gente y hasta atacando a las viviendas en Guamachal. Aquí tenemos la versión de uno de los habitantes de Guamachal para que nos explique exactamente sobre esta situación que la debe controlar de pronto la Policía Nacional, imagino, ¿no? Buenas tardes.
1: Buenas tardes, señor Hamilton. Habla un habitante de acá del poblado Guamachal.
0: Cuénteme.
1: Acá tenemos una persona, no sé si es que es loco o no sé qué tendrá él. Lo que sí que se está metiendo acá con las viviendas, ya ha dañado una vivienda, los vidrios de la vivienda, tiene a los niños nerviosos, hasta nosotros los adultos también estamos nerviosos porque está muy agresivo. Nosotros queremos que nos ayude con la policía. Él está por acá por la vía de Guamachal, acá cerca del acueducto, que nos haga favor de mandarnos la policía para que lo agarren, no sé, o si nosotros como comunidad podemos agarrarlo y guardárselo a la policía, porque de verdad que Guamachal, nosotros estamos nerviosos.
0: Pero esta persona se supone que tiene problemas mentales, ¿no es de la región o es de allá del pueblo?
1: Él apareció ahorita como a la una de la tarde acá en el centro poblado, señora.
0: Ah, ustedes no lo conocen, ¿no?
1: No, señor.
0: Ah, perfecto. Bueno, ya la policía está escuchando para ver si de pronto envían una patrulla ya. De todos modos, tengan precaución porque puede causar algún daño a alguna persona, ¿no? ¿Cierto?
1: Sí, señor, porque ya se está metiendo con la vivienda, ya ha quebrado algunos vidrios de las casas.
0: Grave,
1: queremos
0: sí.
1: Su colaboración, señora. Bueno,
0: perfecto.
1: Muchas gracias.
0: Que esté muy bien. Bueno, ese loco hay que amarrarlo porque figúrese, antes que vaya a cometer, vaya a hacer algún daño a un menor de edad o a una menor de edad, a un estudiante, etcétera, etcétera. 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Perfumería AR en San Juan de Cesar, está en la carrera sexta frente a las apuestas. 2:35, más llamada. Buenas tardes.
2: Aló. Buenas tardes, Hamilton. Buenas tardes a la razón de ser de primera plana, que son sus oyentes. Hamilton habla de acá del corregimiento de la Junta Miguel Guerra.
0: Amigue, ¿cómo te ha ido, hombre? Me encanta saludarte y escucharte, hombre.
2: Gracias a Dios, Hamilton. Para hacerle un llamado respetuoso al señor alcalde, si es que no sabe que los habitantes de estos tres pueblos muy cercanos a la cabecera municipal nos está matando la sed. Señor alcalde, nosotros tenemos todo el derecho de que nos suministre el agua y usted está en la total obligación de suministrárnosla. Ese es un derecho que nos otorga la Constitución. ¿Por qué no se declara la calamidad pública si dado el caso no hay recursos para solucionar el problema en estos momentos? Yo recuerdo que en administraciones anteriores como la de Carlos Julio, la de Luis Manuel Daza, que en paz descanse, ellos le suministraban a cada pueblo un carro tanque, con eso mitigábamos esa necesidad tan inclemente como es la falta de agua. Y aquí no se vislumbra ninguna solución. Yo creo que ya es hora de que estos pueblos nos pongamos a reclamar nuestros derechos. Yo invito a los presidentes de Acción Comunal de La Peña, de la Junta y de Curazao a que salgamos a reclamar nuestros derechos.
0: Sí, señor.
2: Vamos a tomarlo con toda la disciplina del caso, las vías, y si es de tomarlo la alcaldía municipal de San Juan de Cesar, nos las vamos a tomar porque ya basta, Hamilton. Ya nosotros estamos cansados de aguantar sed. Aquí se nos agotaron los playones ya, que era de donde se suministraba a la población el precioso líquido, de manera irresponsable, porque esa agua nadie sabe si es apta para el consumo humano, pero ya se agotaron los playones y los
0: las cacimbas, las famosas cacimbas, Miguel, ¿cierto? Perfecto, bueno, será Miguel Guerra desde la Junta. Y también tenemos desde Curazao a Diela, que reclama también, señor alcalde, la ayuda de usted. Yo sé que lo va a hacer. Haga todo el esfuerzo, alcalde, porque usted es un hombre de buen corazón y sabe las necesidades de los pueblos. Aquí está Adiela Daza desde Curazao.
3: Muy buenas tardes, señor Hamilton. Dios me lo bendiga. Gracias por permitirme expresar la necesidad que tiene el Centro Poblado de Curazao. Curazao en estos momentos se encuentra en una calamidad de agua. Muy cierto que el carretán que llegó hace como 3 días, pero lo que nos regala son 500 litros. En una familia donde hay más de 5 miembros, eso no aguanta ni un día. Acá en el arroyo que tenemos, pues la comunidad, nosotros buscamos la forma de cobar, pero ya no está saliendo ni cobando, está saliendo líquido. No sé dónde nos vamos a dirigir, porque en realidad la calamidad de agua es crítica. Nos sentimos muy tristes y preocupados por esta situación. Acá los niños y ancianos se sienten con un brote en su cuerpo, porque el agua que se está extrayendo viene con un color que no es apto para el consumo humano. Y a los niños les está perjudicando. Yo me dirijo muy encarecidamente, pues, a la alcaldía, al señor alcalde, que busque otra forma, otra manera o otra ayuda con gobernación para que nos ayuden a conseguir agua, porque en realidad no tenemos agua ni dónde conseguirla, porque si hubiera algún arroyo cercano, yo aquí todo el mundo buscaría la forma de traerla, pero no la hay. Entonces, este es un clamor que se le hace a la alcaldía, que por Dios busque en otra, toque la puerta en otras partes donde nos puedan traer ese líquido, porque en realidad estamos muy preocupados por esta situación. Aquí, si no buscamos para dónde irnos, nos va a tocar, será morirnos desde aquí y que ningún gobernante nos ayude.
0: Adiela, muchas gracias. Bueno, ahí está la situación, alcalde, Rita Mindiola. La secretaria de Gobierno y Educación, la doctora Mendoza, Elizabeth Mendoza, en fin, busquen cómo solucionar, pidan el carro tanque de Dusacawi, pidan al comandante del Grupo Rondón, llegó un nuevo comandante al Grupo Rondón, ojalá este nuevo comandante pueda ser abierto, pueda ser comunicativo, porque el que se fue definitivamente, la verdad es que deja una sombra negativa al frente de la unidad militar del Grupo Rondón. El ejército ni la policía puede aislarse de los medios ni de la comunidad. Este comandante definitivamente yo no lo conocí, solamente me llamó un día prácticamente para regañarnos, para decirnos que yo no podía pasar noticia del tema de la Vigeato y decir que el ejército no hacía nada, que qué hacía el ejército, porque él no tenía que ver con el tema de la Vigeato, nos dijo así tajantemente, nos dijo que él no tenía que ver con el tema de la Vigeato, que ese problema era de la policía, que no dijera más eso, que el ejército no hace nada por el tema de la Vigeato en la zona rural, si yo entiendo que el ejército tiene su responsabilidad en la zona rural y la policía le corresponde la zona urbana, más que todo, que los controles y así. Y el coronel le mostró, ojalá que el nuevo coronel se socialice con los medios, conozca los medios como hacían antes, pero definitivamente así no se maneja. 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Bueno, en una clínica de San Juan de César falleció la segunda persona víctima de un accidente que ocurrió la semana anterior en la vía que comunica a Fonseca con el municipio de Barrancas. Recordemos que el accidente ocurrió la semana anterior, el pasado viernes, donde en el mismo sitio se confirmó la muerte de una mujer que conducía la camioneta Hyundai Tucson, María Florelia Montoya Giraldo, de 51 años de edad, se dirigía hacia Medellín con su esposo y su hijo y tuvieron un accidente de tránsito a la altura de donde queda la antena de la estación Fonseca Estéreo. La camioneta se salió de la carretera, al parecer otro vehículo, un camión, le cerró el carril, la obligó a salirse de la carretera, se volcó aparatosamente y allí muere de forma instantánea la señora Florelia Montoya Giraldo, de 51 años, mientras que su hijo resultó con heridas leves, pero su esposo, César Augusto Jiménez Aristizábal, de 47 años, sí sufrió heridas graves. Inmediatamente fue llevado al hospital de Barrancas, posteriormente remitido a San Juan de César y en las últimas horas falleció por las heridas que sufrió en una clínica del municipio de San Juan de César. La camioneta era una Hyundai Tucson de placas KL828 de Bogotá, la cual terminó volcada a un costado de la vía que comunica a Fonseca con Barrancas. 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Y la comunidad de Curazao está invitando a las fiestas patronales de la Virgen del Carmen en Curazao, 24 y 25 de julio. Hay una importante programación que arranca mañana 24 en homenaje a la señora Isabel Chávez Torres y homenaje del señor Juan Bautista Torres. En Curazao, apertura de campeonato de microfútbol mañana a las 4 de la tarde, y el 25 serán las fiestas centrales con alborada musical, Santa Misa, bautizo, procesión, concurso, final de microfútbol, a espectáculos musicales en la plaza y baile popular. Te esperamos, Curazao, mañana 24 y 25 de julio, fiestas de la Virgen del Carmen. 2:48 minutos, una pausa y volvemos.
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2:52. 2:52. Continuamos en Primera Plana. A esta hora nos está escuchando en San Andrés Islas. Haider Fernández, el ingeniero Haider Fernández, nos reporta sintonía. Aquí nos envía el link. Dice que la AAA 97.2 de Villanueva y San Juan de Cesar para Colombia. Un abrazo para Haider y para su familia que está disfrutando de unas merecidas vacaciones. También lamentar la muerte de Fon Ariza, Rafa, el médico sanjuanero, hijo del exalcalde Alfredo Ariza Brujés, sus hermanos Tadeo, Alfredo también, Alfredo Ariza Fernández, el abogado, y toda su familia. Lamentamos el fallecimiento, un médico muy joven, falleció en las últimas horas. Para él y para su familia, nuestras notas de condolencia. 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Aquí también me envía un audio, Pipe, ese audio. Ah, ya, ya listo, sí. Bueno, y tengo un comunicado que la Superintendencia de Salud, y aquí están las imágenes, donde sorpresivamente el Superintendente de Salud dice, comunicado, apreciado colega, la Superintendencia Nacional de Salud realizó una inspección sorpresa en un dispensario de Riohacha, donde evidenció un 44% de no entrega de medicamentos a los usuarios. Ajuntamos el comunicado de prensa y las declaraciones del Superintendente Nacional de Salud, Daniel Quintero Calle, por su apoyo. Muchas gracias a la difusión. Aquí están las declaraciones de Daniel Quintero. Pero ya esto es gana de hacer protagonismo, porque faltando 14 días para entregar el gobierno, ya esto no tiene ni son ni ton. ¿Por qué no vino antes? ¿Por qué no viene y supervisa a la 9PS y ordena a la 9PS que, y a los dispensarios que le entreguen medicamentos a la gente? En mi casa han ido, por lo menos en estos 4 días, más de 50 personas buscando medicamentos porque la EPS no está entregando la 9PS no está entregando absolutamente nada. Prácticamente está cerrada la 9PS y hay un desespero de la gente, sobre todo no entrega ni siquiera medicamentos que no valen nada. Acetaminofén no tiene la 9PS, el dispensario. No tienen ASA. Un sellito de ASA, ¿cuánto vale? 3,000 pesos. No tienen losartán. No tienen anlodipino. Y así sucesivamente, medicamentos que son muy baratos y no lo tienen. Infortunadamente en el dispensario, allá en la casa se acabaron, se agotaron todos estos medicamentos. Hay medicamentos en cantidad, pero no los que verdaderamente, los medicamentos populares le llamo yo, que son estos medicamentos que ni esos medicamentos está entregando la 9PS, pese a que son supremamente baratos. Y esta noticia, que ya le pusieron tate quieto, el gobierno anda raspando la olla, anda haciendo diabluras con el presupuesto y endeudando al Estado, comprometiendo vigencia futura. Ayer el gobierno nacional declaró desastre nacional por el fenómeno del Niño
y pidió el traslado de 4 billones de pesos a la Unidad Nacional de Gestión de Riesgo. Menos mal que los organismos de control pidieron que se parara. Imagínese usted. La decisión busca acelerar medidas preventivas frente a la inminencia de una mega sequía con contratación directa y proyectos para proteger a la población. Estos 4 billones de pesos los iban a contratar de forma directa. Esto hubiese sido un escándalo peor que el de los carrotanques. 4 billones de pesos. El nuevo presidente, Abelardo de la Espriella, le están buscando cómo dejar la olla raspada. Hay un escándalo también en la Fiduprevisora, donde pararon un contrato en la Fiduprevisora de 36 mil millones de pesos. Lo iban a contratar. Hay otro contrato para darle trabajo a todos los firmantes de paz y a los exmiembros del M-19 para dejarlos nombrados fijos en la Unidad de Nacional de Protección en la UNP, mientras que a otras personas que ya tienen rato de estar trabajando los iban a sacar para dejar nombrado a miembros del M-19 y miembros firmantes de paz de las antiguas ex-FARC.

0: 2:59 PM, me vuelven a llamar de Guamachal para que la policía se acerque y busque la manera como frenar esta situación con este demente que puede causar daño o la comunidad se vea obligada también a actuar en defensa con este señor. Entonces, por favor, para que la policía envíe una patrulla y puedan detener a este señor o pueda agredir a algo, causar alguna tragedia. 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Le damos un saludo a María del Rosario Maestre, que llegó ayer a San Juan de César a visitar a la familia Urbina, John Urbina y a la doctora Susana y a Jorge, su ahijado. A ella muchas gracias, nos trajo unas galletas del difícil Magdalena y también nos enviaron desde Cartagena unas galletas Chepacorina. Wilder Manjarres también el otro día nos trajo unas galletas Chepacorina, muy deliciosas, Chepacorina con doble queso. Muchas gracias y un abrazo para María del Rosario Maestra. 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Son las 3, se acabó el tiempo. Mañana volvemos nuevamente en Primera Plana para cerrar la semana. Feliz tarde a todos y que Dios les siga bendiciendo.
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2: Son las 3 en punto.
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0: ¿Sabe dónde están escuchando la Triple A? Que hay una emoción brava, brava en la remontadora San Juan. Quiero saludar ahí al Mono, que es un oyente fiel de la Triple A. Señores, aquí estoy, como siempre, me acompaña Andrés Felipe, que esta tarde se va de descanso, se queda quieto solamente en los mandos técnicos y escuchando nosotros lo mejor del folclore vallenato. Jorge Oñate, Diomedes Díaz, Poncho Zuleta. Y pónganse cómodo porque lo que viene es pura, como dice Alcide Álvarez, pura cañandonga. Y tenemos que hacer como el payaso, muriéndonos por dentro y haciendo reír a la gente. Tengo el corazón lacerado, tengo el corazón lacerado por la muerte de mi compañero de estudio toda una vida, Rafael Ariza, el gran Fon, médico, pediatra, endocrinólogo, que murió en la ciudad de Barranquilla, en una de las clínicas, y por supuesto que desde las 4 de la mañana que el grupo de mis amigos, La Flotica, Alfredo Márquez, Conde Alario, Gerald Brison, Germán Guerra, Talo Pérez, tristes porque se nos están muriendo los amigos, una generación que también dejó su sello en San Juan, un gran médico, hijo del exalcalde Alfredo Ariza Brugés, nuestro abrazo solidario para Alfredo, para Tadeu y para la nena, los hijos de Alfredo y de Ana Elena del Castillo. Como siempre, aquí estamos en la Triple A. Hoy nos toca, repito, meternos en el papel del payaso, hacer reír y hacer disfrutar a la gente, aunque el corazón reclame el sentimiento para nuestros amigos. Paz en la tumba del médico Fon Ariza, nunca le dijimos el nombre, se lo decíamos por ya, el doctor Rafael, no, nosotros le decíamos Fon Ariza, el hijo de Alfredo Ariza y de Ana Elena. Ve con Dios, hermano querido, te vamos a extrañar. Son las 3 de la tarde, 20 minutos. El saludo también para nuestros amigos en Río Seco, el gran Libardo Mendoza y a la gran Cata Queso en la finca Los Mangos de José Sequeda. Saludo para él, para Teodora y mucha gente que hoy en Valledupar nos saludaba y nos decía cómo entra de bien la emisora. La música de la Triple A es diferente a todo el mundo. Tendremos también, después de 4 de la tarde, invitado especial al doctor Rafael Humberto Frías y estará con nosotros el alcalde Enrique Cubita Urbina. De 4 a 4 y 30 tendremos un balance, una intervención. San Juan está viviendo un momento difícil, las cosas se están haciendo, pero todo el mundo quiere que Cubita firme contratos para solucionar problemas. Soluciona los problemas y después Cubita en 3 meses ¡para la cárcel! Para la cárcel, porque esto no se debió hacer y él tiene sus asesores jurídicos. Todo en la administración debe tener una revisión jurídica, para eso están los abogados, para no meter la pata, que es donde quieren llevarlo. Es donde quieren llevar a Cubita, al alcalde, que cometa un error para que los entes de control lo tiren patas para arriba. Y no va a caer en ese juego. Nosotros hoy vamos a tener de 4 a 4 y 30 a Rafael Humberto Frías y al alcalde hablándole de frente a San Juan del Cesar. Así que estén atentos, que ustedes también pueden participar. ¿A quién tiene usted rankeado ahí para la tarde de hoy? Rafael Orozco, el binomio de oro. Quédate quieto, Rodo, vas con todo. Tranquilo, ya te vamos a saludar, tú eres de nosotros. Pero cuando estamos al aire, la puerta no se puede abrir. Rodo Giovanetti, que está de moda, lo volvió viral el viejo Chide. Andrés Felipe está hidratándose porque después de 3 y 30 no se aguanta. Dice, él no puede estar al frente del micrófono, pero ya le traje un poquito de agua hervida.
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0: Son las 3 con 30 minutos. 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
1: El vallenato que hace Beto Zabaleta, el acordeón ahí es de Beto Villa, ¿no? Los verdaderos Beto están sonando en la 97.2. Saludamos a toda la fanaticada de Beto Zabaleta en Barrancas, en especial a Jairito Cerchar, que está ahí conectado siempre a través de los 97.2. Y aquí en San Juan saludamos a las hijas de Eddie Peñaranda. Ahí está el gran Poncho Guerra, amigo personal de Jairo Cerchar y de Jorge Cerchar. Un abrazo para ustedes. El betismo, Beto Zabaleta, grande entre los grandes, que está ahí metido en el corazón de los guajiros. Ahora sí, se hidrató, descansó, tomó un segundo aire. El gran Andrés Felipe Pipe, hermano querido. Buenas tardes.
2: Buenas tardes, Álvaro. Saludo especial para ti, para los oyentes de Solo Vallenatos y de la AAA 97.2 FM. Aquí estamos disfrutando, como siempre, de buena música con todos nuestros oyentes.
1: Bueno, y la gente está conectada con nosotros. Quiero saludar a Miguel Gámez. Le acaba de nacer una nieta en Bucaramanga. Quiero saludar ahí al médico Alfredo Plata, el hijo de Inés y Celso Plata, el mono de Inés, que están en Bucaramanga celebrando, festejando la llegada de la nieta de Miguel Gámez, y que aquí tenemos el registro de saludos. Andrés, ¿cómo es que se reporta Miguel?
2: Sara Isabela, ¿no? Para Sara Isabela. Y por supuesto, también el saludo para Pipe Orozco, para Sara Isabel.
1: Pipe Orozco es el papá de Sara Isabela, el esposo de Sara Isabela. Mucho lío que tiene Miguel Gámez. Y por supuesto que ahí está la familia Gámez en Bucaramanga, sobrina del gran Pubelo. No, esa niña nació famosa.
2: No, imagínese.
1: Sobrina de Hugues Gámez, Ugaga. Están los Gámez hoy revueltos, yo.
2: Para Milena también.
1: ¿Cómo se llama la niña?
2: Sara Isabela.
1: Eso es un homenaje a Sara Gámez, la mamá de Hugues. Ahí Miguel Gámez está feliz porque otra nieta. Sigue creciendo la pila. Que siga creciendo la pila, como dijo Iván Villazón.
2: Este fin de semana celebra Hugues.
1: Y Miguel. Que no vea Miguel. El que esté pendiente a que Miguel le vaya a lavar mueble y cortina, que se olvide. Miguel va a espabucar a manga. Saludamos a Gilbert Smart TV, está ahí conectado también, es el amigo que nos ayuda siempre con las antenas y que los radios vuelvan a sonar como debe ser. Bueno, y hablando de radio, tenemos otro radio que nos regaló José López Cuello, concejal de San Juan del Cesar. Oiga, una cantidad de radio. Este sí lo voy a regalar para los oyentes de la zona rural. Quiero que me manden audio de los Pondores, de los Atico, de Curazao, de la Junta, del Tablazo, nada de los barrios de San Juan. Si quiere, me ambienta ahí con los corregimientos de San Juan, para que le motivemos. Así que esta canción la vamos a sonar para que ustedes, la gente de la zona rural, nuestros corregimientos, caseríos y centros poblados, manden un audio al 301-102-9487. Repítelo, Pollo Irra.
2: 301-1029-487.
1: Ese es el número para que usted envíe un audio. No nos escriba ni a Andrés Felipe ni a mí, a nuestros teléfonos personales. Llamen o escriban a la AAA de la zona rural. Ojo, de la zona rural. Vamos a entregar otro radio. Hemos venido entregando cualquier cantidad de radio, pero hay gente en la zona rural que nos reclama radios. Entonces aprovechen, porque esta tarde llegó la hora de entregarles un radio. Dice acá, ve. AM FM 1-2. ¿Qué será esto, Pipe?
2: Ese es multibanda. AM, FM y onda corta.
1: Multibanda, pero no es la banda elevanista.
2: Sí, ese es lo que se llama onda corta, el SW.
1: Bueno, a partir de este momento, 301-102-9487, desde cualquier corregimiento, caserío, usted nos envía un audio y entra a participar por un radio para que escuche la AAA. Desde

0: La emisora de todos, la 97.2. Ahí está el recorrido que hicimos durante todo este recorrido. Mencionamos todos los centros poblados, caseríos y corregimientos de la AAA 97.2. Porque aquí, ¿qué pasa aquí?
1: Álvaro, hermano, buenas tardes, gracias, yo.
0: Ese es Nacho Araújo. Yo pensaba que era alguien que iba a participar por el radio y es Nacho Araújo. Gracias, muchas gracias, Nacho. Esa canción es de José Alfredo Jiménez, coautor El Viejo Chide. Estos son los corregimientos que están siempre conectados con nosotros. Por eso hemos dicho, vamos a entregar un radio a los oyentes de la zona rural. Ojalá Evelyn Fuentes no tenga oyentes de la zona rural, porque ya yo pensaba que venía por otro radio. Evelyn, usted venga. Evelyn, siéntese aquí. Saludemos al público en horas de la tarde. Esta es otra clase de público.
2: Yo pensé que Evelyn venía. Oye, Álvaro, yo te tengo ya el nombre para ese radio.
0: No, es que queremos hablar con él porque es que en la mañana él tiene un público. Hugues tiene otro. Hamilton tiene. Yo tengo el mío.
3: Entonces, el mismo público.
0: Pero es que hay gente
3: la
0: que
3: misma quiere. Gente.
0: ¿Quién te motiló, Evelyn? Estás bien motilado.
3: Javiercito, padre. Javier.
0: Javiercito, el de Maye. Está motilando bien, Javiercito.
3: El de Maye, ¿no? El de...
0: El de...
3: Adela.
0: Y Jaime Cujia.
3: Y Jaime.
0: Motiló al viejo.
3: ¿Cómo está usted? Está con camisa manga larga. Ah, no, está de luto,
0: camisa,
3: ¿no?
0: Era de Diomedes Díaz.
3: Ah.
0: Tenía rato de no ponérmela. Me la regaló el cacique y por supuesto que la tenía guardada y hoy me ha ido bien. Me ha ido bien con este regalo que nos hizo el cacique en su momento.
3: Claro, no. Y yo lamentando, le escuchaba, ya habíamos dado la noticia en el noticiero de la muerte de Fon, el amigo Rafael Ariza.
0: ¿Sabe que
3: Fon, hombre, y eso también en la acera, como dijiste, Álvaro, y es verdad.
0: No me tiene, déjeme expresarlo nuevamente, mi generación, mis amigos que se me han ido, me hacen falta.
3: Y han sido bastante, ¿no? Lamentablemente el grupo de la flotica, ha muerto como 4 o 5 ya, ¿verdad?
0: Han muerto mucho.
3: Jóvenes, murió, entre otras cosas.
0: Murió Cuba, murió Hermes Amaya, Juancho Roy, Sandro, José Suchini, Hermes Amaya.
3: Hermes, ahora Fon.
0: El difunto Tigre Carrillo. Ah, no, el Tigre está vivo.
3: ¿Quién?
0: Tigre Carrillo. El difunto Tigre. 3:00 p.m, 47 minutos. Mire, nosotros le ponemos hasta al mal tiempo, le ponemos buena cara. Pero nosotros estamos solidarios con el doctor Alfredo Ariza Brugés. Alfredo, su hijo, le hemos llamado. Pero a Tadeu.
3: La pregunta es, Álvaro, ¿van a hacer el velorio aquí en San Juan del Sar? ¿Va a ser el sepelio aquí? ¿Lo van a enterrar en Barranquilla? ¿Cómo va a ser eso?
0: Tengo una información de Gerald Brisson que va a ser sepultado en Barranquilla.
3: ¿En Barranquilla?
0: Su señora vive en Barranquilla. La hermana de nuestro querido Fon, la nena, está
3: en Estados Unidos.
0: Tadeu está en Barranquilla, y Alfredo está acá con su señor padre, que también ha sido muy difícil, bueno, darle la noticia. El Mono Daza, el médico, Carlos Alberto y un equipo muy profesional se encargaron en la mañana de hoy
3: de informarle
0: a Alfredo, psicólogos y todo, porque Alfredo es un hombre que está de avanzada edad y tiene también sus dificultades, que fue operado de corazón abierto.
3: Claro.
0: Pero es nuestra solidaridad con esta familia, y por supuesto que, como decíamos ahorita, metidos en el papel fuerte del payaso, hacer reír y llorar al mismo tiempo.
3: Bueno, volvamos a la audiencia. En la Peña de los Indios hay una señora que estaba haciendo unas compras al frente de la tienda, y no, nos notificaba que tenía dificultades para...
0: Quiero un radio. Bueno, vamos a entregarle. El que quedó ahí, dáselo a Evelyn. Evelyn, ahí hay un radio. Dáselo a la señora. ¿Han llegado audios de la zona rural?
2: Sí, señor.
0: Bueno, vamos a escuchar los audios porque este radio lo regala José López Cuello, el concejal de San Juan. Y si yo no entrego estos radios, derecho y petición, Álvaro se quedó con los radios y yo no voy a quedar de ratero ante José López Cuello.
2: Oye, te por acá, hola, buenas tardes.
4: Buenas tardes, para participar por el radio de acá de Corral de Piedra.
2: Ajá, ¿y cuál es el nombre? ¿Cómo es el nombre para que puedan participar? Más oyentes por acá, hola, buenas.
5: Buenas tardes, para aquí, para participar en el radio, aquí desde el corregimiento de Los Aticos, Wilfran Brito, firme con la AAA.
2: Listo, excelente, ahí está Don Wilfran conectado con nosotros. Recuerden, debe entregar su nombre en el audio. Nombre, y desde donde nos escucha para que pueda participar por este radio que vamos a entregar, Don Álvaro, a nuestros oyentes.
0: Me están escribiendo a mí, fue lo primero que dije, no me escriban a mí porque el radio, la base de datos la maneja solamente el computador con el celular de la AAA. Repito el número 301-102-9487, 301-102-9487. No le escriban a Andrés Felipe ni al AAA ni a Evelyn. Ese es el teléfono donde el computador va a seleccionar el ganador.
2: Sí, señor, tienen que hacerlo a través del WhatsApp de la AAA para que puedan entrar al concurso. 301-1029-487, ahí nos envían su nota de voz, nombre y desde donde nos escucha. Recordar que debe ser desde la zona rural para que puedan participar y llevarse este radio.
0: Y noticias que se producen a esta hora en Valledupar. Búsqueme ahí una canción de Jorge Iván El Churo Díaz. Nosotros nos limitamos a dar la información real. Fiscalía imputa cargos al cantante vallenato Churo Díaz por presunto acto sexual. Nosotros hemos manejado esa información con mucha seriedad, mucho profesionalismo, la lealtad del amigo, la lealtad con el amigo, y hemos dicho, será la justicia. Nosotros no vamos a estar especulando, ¿cierto, Andrés Felipe? Entonces, fue imputado y está Churo Díaz, está en libertad. Churo Díaz no está detenido. Los conciertos preparados y anunciados con el Churo Díaz se van a dar con la bendición de Dios. Y así que desde acá nosotros le enviamos nuestro mensaje fuerte, solidario, a ese gran amigo, un hombre que nos quiere, nos aprecia y que tenemos que respaldar. Que sea la justicia la que dé luces y defina esta situación. Nosotros no vamos a especular ni vamos a atacar, porque nos asiste algo muy diferente con las otras redes sociales. Es mi verticalidad, mi amistad, mi cercanía con él. Y creo en su inocencia porque conozco más de 30 años a Jorge Iván El Churo Díaz y ha sido un hombre bien criado y sin malas mañas. Pero que sea la justicia que nos dé luces más adelante. Fue imputado y eso no indica que ya él esté condenado y que sea de... No. Será la justicia, su trabajo lo van a hacer de la mano de Dios sus defensores y la contraparte también tendrá que demostrar. Y si no aparecen las pruebas, ojo, que la situación se puede tornar muy diferente. Jorge Iván El Churo Díaz tiene una canción que se llama El Pluma Blanca. Esta canción le encanta nada más y nada menos que a Jorge Jiménez y a Lucho Polo. Nos decía alguien que escribe también, como el compositor Rosendo Romero, que la pluma de Roberto Calderón es muy profunda y esa historia solamente la redacta un poeta como Roberto Calderón.

0: Son las 4 con 3 minutos. 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
2: 4 de la tarde, 11 minutos. Aquí estamos en Solo Vallenato y por supuesto que vamos a saludar a nuestros oyentes. Quiero darle un abrazo en Barranquilla a Michel García. Es el compositor ganador del Festival de la Leyenda Vallenata. Estuvo como jurado también en el Festival Nacional de Compositores. Michel García, gran amigo. También quiero saludar al doctor Raúl Lacutir, que está detrás de los 97.2. Y hay un seguidor fiel, que se llama Pablo Gómez, un venezolano albañil. Y el gran Tito Barrios, ya está el equipo de la Triple A. Hoy tenemos invitado al secretario de Planeación. Hemos abierto este espacio para que el público, en horas de la tarde, también tenga una información de primera mano de la administración municipal. Ustedes saben que el noticiero, los programas informativos, cívico, político, culturales, siempre se maneja en horas de la mañana. Eso tiene un público. Luego, en horas de la tarde, Hamilton tiene otro público. Y por supuesto que nosotros tenemos nuestro público y que también quieren escuchar de primera mano lo que sucede en la administración. Una de las mejores administraciones de los últimos años en San Juan del Cesar. Y no es que lo queramos decir, sino con datos precisos vamos a ratificar lo que se ha venido diciendo a través de redes sociales y a través de los diferentes...

0: de afectos entrañables e inconmensurables, mi compañero de estudio. Aquí estamos felicitándolos a ustedes por este importante proyecto que están sacando adelante con el emprendimiento propio de nosotros los sanjuaneros.
1: Bueno, Rafa, nosotros hemos cuadrado e invitado esta nota porque creemos que el público en horas de la tarde también necesita una información. En días pasados se informa en el mismo programa de la administración municipal, los programas cívicos, políticos, culturales también tienen otra forma de hacerlo, pero nosotros vamos a enviarle el mensaje a los sanjuaneros. ¿Qué está pasando en este gobierno que todavía le falta mucho? Porque la gente no, falta un año. Y ustedes saben lo que son 12 meses más los 6 que faltan de este, son 18 meses. ¿Qué está pasando? ¿Qué viene para San Juan del Cesar?
0: Bueno, Álvaro, algo maravilloso está ocurriendo en el municipio de San Juan del Cesar. Vamos a dividir en dos capítulos esta conversación que vamos a tener. ¿Cuál es el desempeño de la alcaldía, del alcalde y sus funcionarios? Ese es un capítulo. Y el otro capítulo es las obras de infraestructura por el desarrollo de San Juan para convertirlo en un destino turístico de La Guajira y el Caribe colombiano.
1: ¿Quiere iniciar usted?
0: Por el desempeño.
1: Hablemos del desempeño, que ha sido bien calificado y San Juan está en el podium de los mejores municipios de este país.
0: Sí, Álvaro, en este periplo que nosotros venimos trabajando en la Alcaldía Municipal, por primera vez en la historia, el municipio de San Juan del Cesar, por el órgano rector en Colombia, que es el Departamento Administrativo de la Función Pública, ha obtenido dos premios de alta gerencia, que eso nunca se había visto en La Guajira, mucho menos en San Juan, con unas calificaciones muy bien cualificadas. Segundo, el año 2025, San Juan vuelve a ocupar el primer lugar en el índice de desempeño institucional, 95.9 de 0 a 100. Ocupamos. Estamos de primero en La Guajira y en el puesto 16 entre 1.103 municipios a nivel país.
1: El Cesar estar ocupando el puesto 16 dentro de
0: 1.103 municipios.
1: Y el número uno
0: en La Guajira entre 15 municipio. Álvaro, pero lo más importante es lo siguiente, esto no es percepción, esto es calificación y lo califica el órgano rector en Colombia que está acreditado para hacerlo, la Función Pública. Pero también quiero notificar que se califican allí el comportamiento en el índice de desempeño de nosotros, todos los funcionarios de la alcaldía y las sectoriales en 7 dimensiones del desarrollo y en 19 políticas. ¿En qué nos hemos destacado en esta administración? En gestión del talento humano, en gestión del presupuesto, en defensa jurídica, en direccionamiento estratégico y en planeación y en control interno. Allí están las mejores calificaciones en política pública sectorial del municipio de San Juan del Cesar. Nos fuimos, dejamos al resto de grupos en el país. Estamos por encima en el índice de desempeño de Valledupar, que tiene más capacidad institucional que San Juan. Hicieron el estudio de las capitales y nosotros quedamos por encima de Bogotá, que es la primera vez que lo logramos. En desempeño califican cada una de esas políticas y quiénes son los que promueven e impulsan el índice de desempeño institucional. Son 11 instituciones. El Departamento Administrativo de la Función Pública, el Departamento Nacional de Planeación, el Departamento Administrativo y Nacional de Estadística, DANE, la Oficina de Transparencia de la Presidencia de la República, etcétera. Son instituciones de muy alta acreditación, idoneidad, experiencia y trayectoria que están cazando talentos que tienen las administraciones territoriales y nosotros los sanjuaneros. Ha sido una consigna, Álvaro. Queremos sacar la cara por el departamento de La Guajira. Que La Guajira deje de ser ese departamento que nos califican como malos administradores, como corruptos, como incapaces y que no damos para resolver.

0: estructuralmente nuestros problemas. Nosotros estamos muy conectados con el rol protagónico territorial que nos toca desde este municipio de sexta categoría. Álvaro, porque también quiero enfatizar en lo siguiente. Los que hablan por las emisoras no conocen la situación fiscal de San Juan del Cesar.
1: Eso queríamos decir, es que hay gente que llega y opina, están en todos sus derechos, pero no tienen conocimiento de lo administrativo, de la parte jurídica, de todo lo que de lo que debe tener una persona para poderle dar un mensaje a los oyentes. Entonces, ahí es donde nosotros hemos dicho, venga, ustedes también tienen derecho a hablar. Usted, le hemos dicho, secretario de Planeación, se ha ausentado de cierto de los programas cívico, político, culturales, porque no le abren el espacio, y nosotros hemos dicho, esto es una emisora comunitaria y usted tiene derecho a la réplica, y aquí estamos haciendo lo que tenemos que hacer profesionalmente ante los oyentes.
0: Y muy gentilmente desde la administración municipal se lo agradecemos, porque la voz institucional transmite mucha mística, mucho respeto, mucha altura. Mire, Álvaro, nosotros somos un municipio de sexta categoría en San Juan. Dependemos del Sistema General de Participaciones, del Presupuesto General de la Nación, en el 89%. Solamente tributamos el 11%. O sea que somos un municipio relativamente pobre. ¿Qué le toca a un alcalde? Salir con un portafolio de proyectos, hacer la gestión por proyecto en los diferentes ministerios, a través de las convocatorias públicas, a través de ventanilla única. ¿Qué tenemos que hacer? Tener un robusto y bien cualificado banco de programas y proyectos de inversión pública, que es el éxito nuestro en este momento.
1: Mire, la gente habla de que no, las obras que se están haciendo en San Juan no son gestionadas por el señor alcalde, sino que el gobernador, y eso lo escuchamos, no lo estamos inventando, y yo hablo con nombre propio, el concejal opositor José López Cuello, en el programa Gente, Cultura y Pueblo de nuestro amigo Hugues Game, decía de que la cantidad de obras que se adelantan en San Juan son producto de Jairo Aguilar, que la alcaldía no tiene nada que ver en esas obras. ¿Qué tiene usted que decirle al concejal opositor, además, y a la misma comunidad?
0: Álvaro, de Cubita pueden decir lo que quieran, pero no puede negar este pueblo que es un alcalde gestor, que hay resultados a la vista. Mire, vamos a comenzar por los tres niveles del gobierno. Con el gobierno nacional se han gestionado unas importantes obras que están en ejecución en San Juan del Cesar como municipio PEDET y como municipio SOMAC, zona más afectada por el conflicto, programa de desarrollo con enfoque territorial PEDET. Mire, nosotros nos ganamos el proyecto en una convocatoria pública nacional en la que participaron 15 municipios de la subregión Sierra Nevada de Santa Marta, Perijá, zona bananera, que es a la que pertenecemos nosotros, a la región Caribe. Y nos ganamos el proyecto en esa convocatoria de optimización del acueducto y construcción del alcantarillado del corregimiento de Los Pondores por 37 mil millones de pesos con el gobierno actual del presidente Petro. No fue a dedo. No fue que el presidente dijo, esto lo voy a hacer en San Juan, no. Se abrió la convocatoria y con unos proyectos robustos, estructurados y formulados, nos ganamos ese proyecto y nos ganamos la convocatoria. Nos acabamos de ganar nuevamente el proyecto de alcantarillado sanitario por 34 mil millones de pesos para la Junta y Curazao.
1: Correcto.
0: Ya van 71 mil millones de pesos a punta de convocatoria, Álvaro, a punta de buenos proyectos. No es a dedo que se están adjudicando, que es lo que quiero yo aclararle a la comunidad, porque de pronto es desinformación lo que está circulando.
1: Igualmente, pero sí hay mucha obra en convenio con la misma gobernación, y es innegable, porque es que el gobernador y el municipio tiene que hacer un binomio. ¿Y a quién le va a pedir al alcalde, al gobernador? ¿Y a quién le pide el gobernador, al presidente?
0: Sigamos en el gobierno nacional, después pasamos al otro nivel, que es el departamental.
1: Sí, señor.
0: En el nivel nacional estamos en este momento ejecutando un proyecto, Álvaro, por 26 mil millones de pesos, que es la implementación de 799 unidades fotovoltaicas en la zona rural a través del Ministerio de Minas y Energía, a través del Fondo FASNI, que es el Fondo de Apoyo Financiero para la Zona No Interconectada.
1: Mire, antes de avanzar, el señor alcalde, que está escuchándonos, nos acaba de llamar, ya lo tengo aquí en línea, porque cuando se está hablando de las inversiones, de lo que viene, él tiene una nota o tiene un anuncio importante para nuestro municipio. Señor alcalde, Cubita Enrique Camilo, bienvenido a la AAA. Buenas tardes.
2: Buenas tardes, Álvaro. Buenas tardes a la mesa de trabajo que nos escucha hoy en la AAA, al igual que el secretario de Planeación y a toda la comunidad sanjuanera.
1: Bueno, nosotros aquí tenemos a Rafael Humberto haciendo un resumen de todo lo que se viene dando. Es innegable que el municipio tenía años de no sentirse inclusive tan traumatizado por la cantidad de obras que hay, todo lo que produce, esto, lo que incomoda, el pavimento, la construcción del estadio, obras que ya uno ha venido repitiendo. Pero usted, en diálogo directo, nos hacía un anuncio, nos comentaba que tenía un anuncio importante porque se viene una inversión de más de 50 mil millones de pesos para invertir en la pavimentación de este municipio. Hablemos de eso. Eso es una noticia importante para San Juan del Cesar, señor alcalde.
2: Claro que sí, Álvaro. Aquí en nuestro municipio se han venido realizando inversiones y gestiones importantes, algo nunca visto en la historia de San Juan. Fíjate que nosotros vamos a tener una inversión que va a superar los 50 mil millones de pesos en pavimentos aquí urbanos, al igual que la carretera de la Boca del Monte, un proyecto que está tasado en 33 mil millones de pesos. Por lo tanto, como te conversaba hace un momento, ya en próximos días vamos a colocar la primera piedra de la galería y centro comercial y plaza de mercado. Esta es una administración que ha venido gestionando ante el gobierno departamental, ante el gobierno nacional, y fundamentándonos y apoyándonos más que todo ante el gobierno departamental. Sobra decir, y que siempre lo hemos manifestado, que hemos contado con un gobernador amigo, un gobernador que siempre ha venido apoyando todas las iniciativas que yo le presento. Yo no descanso, Álvaro, yo me la paso metido allá en Bogotá, metido en Riohacha, tocando puertas, solicitando, presentando proyectos, y he encontrado respuestas. Entonces, aquí no se trata de venir a hacer una oposición de pronto por hacerla. La oposición sana es muy válida y es lo que queremos nosotros, porque de la oposición también aprende uno. Pero una cosa es hacer oposición, otra cosa es desconocer la gestión que hemos venido realizando. Que la plata, el recurso que de esa obra que vino de India, que vino de Bogotá, que vino de la gobernación, sí, pero si no hay un alcalde que no gestione, entonces nunca va a llegar la inversión a nuestro municipio. Si de pronto tendrían alguna aspiración política esa persona que es el concejal que critica estas obras, y si ese es el afán de pronto de desconocer y decir de ver malo, con malos ojos, de que llegó un recurso del departamento o de la nación. Entonces déjenme decirle que está muy mal enfocado. Y si está pretendiendo aspirar de pronto a la alcaldía de San Juan, con mucha pena me da de que no va a lograr nada para el municipio, porque con el presupuesto del municipio no logramos nada. Un municipio de sexta categoría que no contamos con un presupuesto millonario. Aquí las regalías de nosotros, Álvaro, 3.400 millones de pesos, 3.600, la hemos multiplicado por 150 mil millones de pesos, cofinanciando cada proyecto que se aprueba y que se va a ejecutar aquí en nuestro municipio. Nosotros cofinanciamos, colocamos una contrapartida para que esa obra llegue. Entonces, esa es la estrategia, y allí es donde juega un papel importante un alcalde gestor, que rinda los recursos del municipio, así como Jesús multiplicó los panes, que un alcalde llegue y multiplique el recurso del municipio. Y así es que han llegado las obras. Aquí yo no podemos oponernos, no, que si, que en vez de echar el pavimento para tal barrio, ¿por qué no lo echan para el otro? Hombre, ¿por qué se van a oponer a eso si todas las calles merecen tener un pavimento? No alcanza para todo, claro está, pero sí van a quedar muchas calles, porque en San Juan tenemos esa falencia, que la mayoría, póngalo usted, aquí nada más tenemos como un 30% en pavimentación urbana.
1: Oiga, usted
2: Y
1: hablaba.
2: con esto vamos a llegar a un 70% de pavimentación urbana.
1: Usted hablaba del centro comercial y eso nos agarra de sorpresa. Se coloca la primera piedra, otra obra que no tenían en el presupuesto, en sus mentes. Y antes de que usted continúe en sus labores, porque vamos a cerrar aquí con Rafael Humberto, nos hablaba usted de la obra importante, pero hay una pregunta. Y que la gente viene opinando en toda la programación, refiriéndonos exactamente a Veolia. La gente pide muy fácilmente, bacanamente, que se vaya Veolia. ¿Cómo se hace para salir de una empresa? ¿Y cuál es la figura? ¿Y cómo hacen ustedes para dialogar con Veolia para que esto pueda cambiar, señor alcalde? Es una inquietud que le tenemos también porque la gente opina y hay que escucharlo. ¿Qué hacer para que Veolia entienda de que no es una empresa que tiene que estar como rueda suelta?
2: Así es, nosotros a través de la Secretaría de Planeación le hemos venido haciendo exigencias a cada rato a la empresa Veolia para que presten un buen servicio, pero ya el servicio también va a mejorar. Ya en próximos días vamos a tener la conexión del tubo de la planta de tratamiento que se encuentra en Corral de Piedra a la represa, a la válvula de la represa del río Ranquería, algo que nos va a garantizar el agua en todas las épocas del año, ya sea en invierno o sea en verano, que esa es otra falencia que tenemos. Cuando crece el río, el agua está turbia y se complica el servicio. Cuando hay sequía, baja el nivel del río y también se complica la prestación. Es algo que va a solucionar. Ante
1: Mire,
2: el ante, sí.
1: hoy escuchábamos en el programa del compañero Hamilton Daza, de la Junta, Curazao, La Peña, están pidiéndole a la administración que suministre agua en los carros tanques. ¿Ustedes tienen algún plan? ¿Han diseñado qué hacer para que estos pueblos que nos escuchan a esta hora reciban la noticia de la persona que tiene el sartén por el mango? ¿Qué puede suceder para que el agua llegue, para que los carro tanques suministren el preciado líquido a estos corregimientos y caseríos?
2: Bueno, es un problema que ha tenido históricamente ese sector de la Junta, La Peña, Curazao, Los Aticos, Lagunitas, Tocapalma, y ya se está trabajando al acueducto, y eso es una realidad, es una realidad. Sé y los entiendo que ellos están incrédulos porque siempre se prometía y no se les cumplía. Aquí llegó una administración tanto departamental como municipal y ya le estamos dando una solución. Una obra que ya está en ejecución, tocó suspenderla por parte del contratista, todos saben ya los motivos, pero ya se va a retomar y ya está garantizada esa obra. Le vamos a llevar el agua a la Junta, a La Peña y Curazao. Y mientras tanto, continuamos nosotros llevándole el carro cisterna, que es algo insuficiente. Contamos con un solo carro de la unidad de gestión del riesgo. Y bueno, estamos haciendo la gestión ante el gobierno departamental, ante la unidad de gestión de riesgo, para seguirle prestando un mejor servicio a ellos, de llevarle y suministrarle el agua en carro tanque. Pero esos son pañitos de agua tibia. Aquí buscamos darle una solución definitiva, que ya la van a tener. Y esa solución definitiva se le está dando Jairo Aguilar con Cubí Turbina y todo su equipo de trabajo.
1: A usted queremos agradecerle, sabe que estas son unas emisoras que el tiempo también es preciado para nuestros. Gracias, señor alcalde, tendremos más oportunidades de dialogar con usted. Feliz tarde.
2: Bueno, y ahí tienen al secretario de Planeación que tiene, es la memoria del municipio y él tiene el registro de todas las obras que estamos ejecutando y que están por ejecutarse.
1: Lo vamos a invitar para el próximo programa. Rafa, vamos a despedirnos. Cerrando, entonces, nos comprometemos a la próxima semana a seguir haciendo este ejercicio, no para chocar ni polemizar con nuestros amigos que hacen parte de la política sanjuanera. El señor José López Cuello, si necesita opinar y hablar, aquí están los micrófonos abiertos. Esta es una emisora comunitaria y escuchamos a todo el mundo. Así que Gracias por estar y nos cuadramos otra entrevista para martes, miércoles, jueves. Usted escoja la fecha, que nosotros tenemos el micrófono abierto, porque a San Juan ahí es que ayudarlo, hay que ayudar, hay que motivar al administrador y no estar buscando siempre culpables. Aquí lo que hay que buscar es soluciones.
0: Álvaro, yo allá manejamos el eslogan de que planeación somos todos, entonces San Juan somos todos. Aquí lo más importante es San Juan. El interés superior que nos asiste es San Juan del Cesar. Todos somos amigos con nuestras diferencias y nuestras coincidencias. Lo que nosotros pedimos es que se hagan las intervenciones con respeto, con mucha mística, con mucha altura, al César lo que es del César y a Dios lo que es de Dios. Nosotros estamos haciendo esfuerzos mancomunados, sobrehumanos, por el desarrollo social y económico del municipio de San Juan del Cesar. Si nos están haciendo un reconocimiento a nivel país, un reconocimiento a nivel departamental, nosotros lo que queremos es que los sanjuaneros den fe de que también se están haciendo obras visiblemente importantes para la movilidad. Estamos tratando de escribir la historia de San Juan con agua, porque hay mucho del programa de saneamiento básico y agua potable. Las zonas no interconectadas le está llegando la luz. La comunidad deportiva está sintiendo sus escenarios que están próximos a entrar en funcionamiento y operación, etcétera. Tenemos un alcalde gestor. Vamos a rodearlo, vamos a apoyarlo, que a San Juan le siga yendo bien y cosas maravillosas se sigan haciendo.
1: 4:35 PM. Aquí estuvo el doctor Rafael Humberto, habló el señor alcalde y nosotros estamos invitando ya en el cierre a la misa de la nueve noche, novenario de la señora Lolita de Orozco. Entonces será ahorita ya 4:30 en la iglesia San Juan Bautista. Comerciales ahí y entramos nuevamente, Pipe, usted con la musicalización de la Triple A. Estos son espacios obligados para que la comunidad se sienta con la verdad por delante.

Son las 4:40.

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0: Son las 4:59.
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0: En Colombia son las 5:04 minutos, las 5:04 minutos. Hola, ¿qué tal? ¿Qué tal? ¿Qué tal? Amigos oyentes de la AAA 97.2 y de este espacio Atardecer Campesino, me acompaña Elvis Miguel Cujia Jr. Yo soy Walter Mendoza Martínez. Desde aquí un abrazo con mucho cariño, mucha sinceridad y afecto para todos los oyentes de esta franja de horario, donde quiera que se encuentren, en el sur del departamento de La Guajira, en toda la península, en el departamento del Cesar, donde lleguen las ondas hercianas de este importante medio de comunicación, la AAA 97.2. Un abrazo y mensaje de fe, mi mensaje de fe y de esperanza para todos ustedes. Bueno, hoy no ha sido el mejor de los días para mí, un día bastante triste, con mucho pesar, mucha pesadumbre, porque se ha ido al cielo un distinguido amigo, amigo entrañable de la época de muchacho, de adolescente. Nos encontramos, aún teniendo 12, 11 añitos, en la institución educativa El Carmelo, y vivimos toda esa etapa importante, maravillosa, gloriosa de formación académica hasta el bachillerato. Y pese pues a las circunstancias, a la distancia, que cada quien coge su rumbo, su destino, nunca se quebrantó, se fracturó esa amistad. Siempre teníamos una comunicación permanente, una persona pues que logró escalar también en el ámbito profesional como médico, pediatra. Le estoy hablando de Rafael Ramón Ariza, nuestro amigo Fon, que teníamos comunicación de manera permanente. De él, pues, al partir de este mundo nos queda su sencillez, su humildad, su don de gente, su personalidad, que ha sido un ejemplo para todos nosotros, sus amigos, sus compañeros de estudio. Nunca, nunca se perdió la comunicación y, bueno, de una manera inesperada para nosotros, murió en la madrugada de ayer, si mal no estamos. Teníamos siempre pendiente ahí su salud y siempre tuvimos la fe de que se recuperaría, que se levantaría de su lecho de enfermo, y le mandamos durante todo este proceso nuestro mensaje de fe, de aliento, de esperanza, como él siempre lo hizo con nosotros. Tenía siempre un detalle especial, y en la época de cumpleaños, en cualquier época en la cual pudimos encontrarnos, siempre manifestó ese don de gente, esa amistad, esa familiaridad. Y bueno, nosotros hemos sentido mucho, el mismo Jesucristo lloró a sus amigos y sentía y profesaba pues esa amistad perenne para siempre, inclusive dio la vida por sus amigos. Por eso queremos devolverle lo que él hizo con nosotros en vida, sus palabras de aliento, de fe, de esperanza siempre, y exaltando siempre lo que Dios nos ha permitido hacer en esta tierra. Hoy te lo vamos a devolver, mi hermano, y sabemos que si después de la muerte hay una trascendencia y tú puedes velar por nosotros, estamos seguros que lo vas a hacer. Vamos a dedicarte estos minutos a ti, amigo mío, que Dios te lleve a su reino y que te tenga en una paz eterna. Vamos a escuchar este bonito canto con Freddy Peralta, y el acordeón es de Eliezer Ochoa. Aquí este vallenato se llama Amigo Fiel.
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1: En Colombia son las 5:12 minutos, las 5:12 minutos. Estamos haciendo este significativo, sencillo, pero significativo homenaje a nuestro apreciado amigo que se nos fue de este mundo de una manera inesperada, Rafael Ramón Ariza, nuestro amigo Fon, nuestro compañerito, nuestro compañero de estudio y hermano, como siempre nos profesamos a través del tiempo, en nombre de la promoción 1981 del Colegio del Carmelo, hacemos oración por ti, así como lo hicimos unidos en vida, y le pedimos a Dios Todopoderoso que te lleve a su morada eterna, que te tenga en su reino. Cumpliste una misión muy importante aquí en tu paso por esta tierra y dejaste un legado muy importante de fraternidad, de hermandad, de amistad.

0: 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Amigo verdadero, amigo, ese que está conmigo hasta el final. Estamos contigo hasta el final y la solidaridad para el doctor Alfredo Ariza, para toda su familia, para su esposa, para sus hijos. Dios, que lo repetimos, te tenga en su morada eterna y tu alma descanse en paz. 5:15 minutos, las 5:15 minutos, vamos con este otro vallenato. Te estamos devolviendo lo que hiciste con nosotros en vida, hermano mío, este bonito vallenato que se llama A un Amigo.
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0: En Colombia son las 5:19 minutos, las 5:19 minutos. Esta canción que canta Iván Villazón se llama Yo tenía un amigo. Vamos a cerrar este significativo homenaje para nuestro amigo que se fue de una manera inesperada. Nos quedan los buenos recuerdos de tu paso por esta tierra, hermano mío. Y bueno, nos adelantaste en este viaje, quedas en nuestros corazones y el buen recuerdo que dejaste para todos nosotros, tus amigos, tus hermanos de la promoción 81. Dios te acoja, hermano mío. Vamos a cerrar con este canto que lo hacemos con el corazón, con mucha sinceridad, con verdad. Por un amigo, esta canción se llama Los Amigos.
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1: En Colombia son las 5:24 minutos, nos ha llegado por acá, dice: con profundo dolor invitamos a familiares y amigos a acompañarnos en la despedida de Rafael Ramón Ariza del Castillo. Su presencia y sus oraciones serán un consuelo para nuestra familia. Jueves 23 de julio del 2026, 4:20 p.m., velación sala 3, y el viernes 24 de julio de 2026, 4:15 de la tarde, misa exequial, cementerio, jardines de la eternidad. Yo soy la resurrección y la vida, el que cree en mí, aunque muera, vivirá. Juan 11:25. Las 5:25 minutos, 5:25, la vida continúa. Aquí estamos, nos toca seguir enfrentando el día a día, pese a las circunstancias, las dificultades. Vamos a escuchar un clásico vallenato aquí del maestro Nafer Durán, que está también muy delicado de salud también, una clínica en la ciudad de Valledupar. Este noveno rey de la leyenda vallenata, quien grabó en primera oportunidad al lado de Diomedes Díaz este tema, que es de la misma autoría de Diomedes, el Chanchullito.
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1: En Colombia son los 5:29 minutos, los 5:29 minutos. 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A las 5:31, vamos con más vallenato. Jorge Oñate, el super jilguero de América. Esta canción es del maestro Máximo Móvil Mendoza, que se llama La Vida del Artista.
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0: Bueno, en Colombia son las 5:36 minutos, las 5:36. 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
0: En Colombia son las 5:38 minutos, las 5:38 también a nombre del restaurante Rosimari, aquí en San Juan del Cesar, en la carrera 10, número 118, celular 307-19-1933. 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También a nombre de Arnoldo Marulanda Brito, el diputado Arnoldo Marulanda, que viene trabajando fuertemente por la península, por el departamento de La Guajira. Tiene un propósito de que se ponga en funcionamiento la represa del río Ranchería. Viene trabajando por los migrantes, por la educación del departamento, librando debates. Recientemente estuvo reunido en la ciudad de Bogotá con algunos alcaldes, con el mismo procurador, también con gente del Ministerio de Agricultura, de la ADR, del Ministerio del Medio Ambiente. Y bueno, dice, no descansaré hasta que se ponga en funcionamiento esa represa, hombre, que tanto necesita nuestro amado departamento. Las 5:40 minutos, 5:40 antes del próximo vallenato, dice por aquí, mira que te mando que te esfuerces y seas valiente, no temas ni desmayes porque el Señor tu Dios estará contigo donde quiera que tú vayas, Josué 1:9. Eso es verdad, Eudes Manjarres, Córdoba, y Eliana Pareja Cabreras, o Contreras más bien, Eliana Pareja Contreras, se complacen en participar en el grado de su hija Evelsis Lucía Manjarres Pareja como médico, título que le otorga la Universidad Cooperativa de Colombia, julio 24, 2:30 p.m., Hotel Suana, BH Resort, Santa Marta, transmisión por YouTube, Universidad Cooperativa de Colombia, sede Santa Marta. Así pues que felicitaciones para Lucía Manjarres Pareja, quien recibe su título de médico. También para nuestro amigo Wilder Manjarres, Debe ser tu hermana, ¿no, Wilder? Que está graduándose como médico en el día de mañana. 5:41, vamos con más vallenato.
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1: Bueno, en Colombia son las 5:46 minutos, son las 5:46 minutos. 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Las 5:47, nos ha llegado un comunicado por aquí acerca de la salud del maestro Nafer Durán. Dice por aquí: el maestro Nafer Durán, rey vallenato en 1976, y uno de los últimos grandes jugulares del folclore colombiano, permanece hospitalizado debido a delicadas complicaciones cardíacas a sus 93 años. Continúa luchando por su salud, acompañado por un equipo médico especializado y el apoyo incondicional de su familia. La información fue confirmada por su hijo Luis Durán Escorcia. Nafer Durán, recordado también por su participación en el histórico álbum Herencia Vallenata, junto a Diomedes Díaz, ha dejado un legado invaluable para la música colombiana y para el vallenato. Elevemos una oración por su pronta recuperación y enviemos un mensaje de fortaleza para este gran maestro, cuyo aporte al folclore jamás será olvidado. Las 5:48 minutos, 5:48, poco de fondo musical, ya venimos con los cumpleaños.

0: Bueno, tenemos los cumpleaños que nos reporta todos los días Nérida Frías. Hoy, jueves 23 del mes de julio, está de cumpleaños Ladies Virginia Gámez Daza, Sobeida Oñate, Wilmer Oñate. Reciban las felicitaciones de familiares y amigos para todos los cumplimentados de hoy. Que Dios derrame bendiciones hoy, mañana y siempre. 5:49 minutos. Viene este vallenato con el maestro Calixto Ochoa de Dilberto Daza. Bonito tema, un clásico que se llama Cuna Pobre.
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0: En Colombia son las 5:53 minutos, las 5:53. Vamos a saludar a Elías Mendoza y en la ciudad de Valledupar, para Hernán Mendoza, para Fabio Corrales, para María Celia Mendoza, toda la familia Mendoza conectada a esta hora con Atardecer Campesino. Vamos a escuchar aquí en ritmo de ranchera este vallenato grabado por Elías Mendoza, el juglar, que se llama Qué bonito es el amor.
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0: Pero son las 5:57 minutos, las 5:57 en la parte final. Queremos destacar este mensaje por una tarjeta que nos han mandado por acá. Dice: mira, que te mando que te esfuerces, que seas valiente. No temas ni desmayes, porque el Señor tu Dios estará contigo donde quiera que tú vayas. Josué 1:9. Eudes Manjarres Córdoba y Eliana Pareja Contreras se complacen en participarles el grado de su hija Lucía Evelsis Lucía Manjarres Pareja, como médico, título que le otorga la Universidad Cooperativa de Colombia, julio 24, 2:30 de la tarde, Hotel Suana Beach Resort, Santa Marta, transmisión en YouTube, Universidad Cooperativa de Santa Marta. Así pues que, bueno, felicitaciones también para todos los amigos que se gradúan, de manera especial esta hermana de Wilder Manjarres, que está en la ciudad de Cartagena, en estos momentos sintonizado con la AAA 97.2. Las 5:58 minutos, 5:58, por aquí nos escribe también el primo Leomedes. Siempre en sintonía, primo hermano. ¿Cómo va todo? ¿Cómo va el negocio, el emprendimiento? 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Pregunte por Leomedes. Las 5:59 minutos. Mil y mil gracias por su sintonía. Nos reencontramos mañana, Dios mediante. Le pedimos a Dios Todopoderoso que tenga misericordia, que derrame su bendición y su buena voluntad sobre todos los hogares de San Juan, del Cesar, del departamento de La Guajira, de Colombia y del mundo. Al acostarse y recostar su cabeza sobre la almohada, coja la Biblia y lea el Salmo 4, que termina de esta manera: en paz me acostaré y asimismo dormiré, porque solo en ti, Señor, puedo vivir confiado. En paz me acostaré y asimismo dormiré, porque solo en ti, Señor, puedo vivir confiado. Mil y mil gracias. Dios le bendiga.
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2: Son las 5:59 minutos. 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